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Empezamos un programa de Eureka muy especial dedicado al recuerdo de Gaza y de Cuba en estos momentos complicados, en estos momentos que ni la prensa, ni la radio, ni las noticias se ocupan mucho de lo que está pasando en Gaza y en Cuba. Pues vamos a repasar esas situaciones, por lo menos mentales, y leyendo y buscando información, aprovechándonos de este programa con los temas que vamos a poner, cubanos y palestinos. Empezamos recordando a Cuba para que todos los demócratas se pongan de acuerdo y luchen contra las invasiones y contra las injusticias de los antidemócratas. Es difícil llegar a un acuerdo cuando hubo tantos personalismos y se pudieron hacer bien las cosas y tal vez no se han hecho bien. Pero los cubanos y las cubanas de todo el mundo, unidos, discutiendo entre ellos, podrán conseguir tener una nación democrática con futuro sostenible y el ejemplo para todos de lo que siempre pudo haber sido Cuba. Una isla de prosperidad, de amor, de justicia y de paz. Repasando, porque yo he estado allí bastantes veces, la situación cubana, por lo menos, y son cultos, y son músicos, y saben lo que quieren, y saben discutir entre ellos y avanzar. Vamos a olvidar momentos en que la isla pudo evolucionar a una democracia plena y no lo consiguió, pero tal vez ahora lo consigan. Lo que no pueden hacer es el aislamiento ni la lucha para que la población se desespere y se mate entre ellos. Por el mundo cubano, por el bien cubano, por la democracia, vamos a estar escuchando este programa regado de canciones de Floro Zorrilla, Miguel Zavalla, con aquel se acabó la choricera. Vamos a andar con rumbas toreras de Armando y rumba de los Lecuona Boys. También acudiremos a los sones de Nico Saquito y de André Toussaint para recordar que la paz, la concordia, y al llegar a un acuerdo es posible. Venga, vamos a darnos un poco de esperanza. Empieza este programa de Eureka con música y con esperanza de que todo cambie y todo mejore.

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rumbas y tumbas, felicidad, choriceras, el mundo cubano, recordándonos que todo es posible. Y lo mismo pasa con Gaza. Silencio absoluto. Sigue el genocidio, porque un puñado de sionistas tienen el poder en sus manos en estos momentos y están intentando acabar con la población palestina. Este genocidio al que denunciamos y que el pueblo hebreo denuncia también, porque hay muchísimos hebreos, judíos, estupendos, demócratas, que no quieren estas resoluciones de este grupo de genocidas, que no vamos ni a nombrarlos. Y nosotros en este programa de concordia, de amor, esperanza y futuro democrático, vamos a poner temazos, temazos palestinos del pueblo cantando, celebrando su nación, celebrando su existencia, con artistas como Coquín, 47 Soul y Mohamed Asad, que te pones a bailar, te pones a recordar y te pones y te unes a sus cánticos y pedimos eso, reconocimiento para Palestina, libertad, democracia, paz y no guerra.

Ahí resuenan los ecos palestinos de libertad, justicia y democracia, donde todos pueden vivir juntos, donde judíos, palestinos, como siempre, pueden vivir en paz y en concordia. Luchemos por ese futuro y programemos nuestras actividades para que no siga el genocidio. Y retomando otra vez a la isla de Cuba, vamos a tres grandes mujeres cubanas, María Elena Lamadrid, María Teresa Vera y el homenaje a la gran Rita Montaner. Y no digamos nada de Anacaona, el grupo femenino que ha cogido el nombre de la liberadora mujer indígena que se levantó contra el colonialismo y contra la injusticia. Son cuatro grandes temas de estas grandes mujeres, que seguimos con el tema de Cuba libre, democrática, con gran futuro, donde todas las fuerzas cubanas en este momento, en la oposición o no oposición, estén juntas para luchar con la invasión, para que no caigan en manos otra vez del imperialismo yanqui, sobre todo manejado por gente como este Trump, con gente totalmente que está ida de la cabeza y lo ha demostrado. No hace falta que lo digamos. Sigamos con estos cuatro temas en este programa de Eureka Musical.

en este panorama musical que estamos teniendo de Cuba y de Gaza, rematamos este pequeño programa en homenaje a la concordia, a la democracia y a la paz y a la no guerra, con los lamentos de Bola de Nieve, con este hombre cubano que tanto luchó por las igualdades, con Benny Moré y con estos rumberos, este recuerdo, Benny Moré, el bárbaro del ritmo, que murió joven juntamente con Chano. Gente cubana que son los primigenios de la música, de los sones, del tumbao, etc. Son tan importantes y han sido tan valiosos que han unido corazones de muchos, de muchas categorías de pensamiento. No hace falta pensar igual para vivir en paz y para hacer una nación rica, esplendorosa y democrática como tiene que ser Palestina y Cuba. Hasta otra emisión desde Eureka, con música siempre, uniéndonos en el corazón y en el sentimiento para luchar por un mundo un poco más sostenible y más justo para todos, para todas.

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sello que se llama Repetidor. 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
1: ¿Qué tal, apreciados oyentes? Recibo un cordial saludo de parte de Javier Silva en el control del sonido y de quien comenta Fabio Rondón. Hoy, como dice la canción de Mecano, Hawái y Bombay son dos paraísos que a veces me monto en mi piso. Sinopsis y pentagramas ha recopilado grupos musicales de ambos lugares, alineados con curiosidades y mitología de esos territorios. Comenzamos con Chokebore. Es una banda estadounidense de rock de Honolulu. El grupo se formó en los 90 en Hawái, pero se trasladó a Los Ángeles, California, en 1992 con la esperanza de conseguir más actuaciones y, a consecuencia, mayor audiencia. Así consiguieron firmar con la discográfica Amphetamine Reptile Records en 1993 y grabar un LP de demo. Al año siguiente sacaron su single de debut, Nobody Tries to Hit, su original sonido depresivo con tempos que se van alternando, gustaron. Realizaron una gira acompañada de bandas como Today is the Day, Girls Against Boys, Semyon o Nirvana. Consiguieron gran aceptación en Europa, sobre todo con su LP A Taste for Bitter, en 1996 grabado en Francia. El siguiente disco, Black Black, fue también grabado en Francia y en él mostraban un lado mucho más oscuro. La soledad, la muerte, la tristeza y el desamor están presentes en las canciones de este álbum. En 2003 grabaron un disco en directo, Apart from Life, y en el 2005 el grupo dejó de actuar y grabar disco, aunque no anunciaron la disolución del grupo. El cantante Troy Baltazar grabó un disco en solitario en el año 2006 y el batería Christian toca actualmente con el grupo Christian Death 1334. Taste for Bitters con los hawaianos Chokebore para romper el hielo. Y como siempre, sean bienvenidos y bien hallados.

La mitología hawaiana es el conjunto de mitos sagrados, leyendas y tradiciones orales del pueblo nativo hawaiano. Los habitantes polinesios del archipiélago hawaiano que llegaron de las Islas Marquesas alrededor del año 400 después de Cristo y de Tahití alrededor del año 1000 después de Cristo. La mitología hawaiana presenta un panteón de dioses principales: Kane, el creador; Ku, el dios de la guerra; Lono, el dios de la agricultura y la lluvia; Kanaloa, el dios del mar; la diosa del volcán Pele y su familia; el semidios embaucador Maui; los Meneune, seres legendarios que construyeron antiguas obras de piedras; y los espíritus ancestrales Aumakua, que protegen a las familias. Esta tradición fue transmitida y mantenida por los kahuna, sacerdotes y especialistas, y por el hula, la danza y el canto sagrados que preservaron las narrativas mitológicas a través de la representación. Coco Rossi es un grupo franco-estadounidense de acid folk, formado en el año 2003. Se trata de un dúo formado por las hermanas Bianca, Coco, y Sierra Rossi Cassidy, que produce música mezclando estilos tan variados como el canto lírico, el gospel y pop lo-fi. El grupo Coco Rossi se formó en Francia, pero Sierra, la mayor, nació en Iowa, y Bianca en Hawái. Por eso la hemos incluido entre los grupos hawaianos. Su madre las llamaba Rossi y Coco, respectivamente, y de ahí tomaron sus nombres artísticos. Ambas crecieron separadas y no fue hasta el 2003 cuando se encontraron en París y comenzaron su andadura artística. Escuchemos un tema y cascamos más de ella. Con Coco y Rossi, escuchen Restless.

Coco Rossi. Estilísticamente se encuentran dentro del indie rock o el folk experimental y en ocasiones se les asocia con el movimiento New World America. Sierra toca la guitarra, el piano, el arpa, canta, a menudo como soprano, y baila. Bianca canta en un falsete peculiar y es la encargada de los sonidos extras. El grupo suele incluir también diferentes sonidos de objetos como sonajeros y juguetes con sonidos de animales, flautas chinas, radiograbadoras y un sinfín de artefactos para dar forma personal a su sonido. En 2015 lanzan el álbum Heritage Theory, grabado en distintos países, siendo el principal Argentina. Escuchemos a Coco Rossi acompañadas al piano de Gael Racotondrade con un tema peculiar, Terrible Angels.

mitología hawaiana pertenece a la amplia familia de tradiciones orales polinesias, traídas a través del Pacífico por los mismos navegantes ancestrales que colonizaron todo el triángulo polinesio, desde Hawái hasta Nueva Zelanda y la isla de Pascua. La figura de Maui, el semidios embaucador que extrajo islas del océano, lazó el sol y robó el fuego para la humanidad, aparece en todo el mundo polinésico, desde Hawái hasta Aotearoa, en Nueva Zelanda. Los principales dioses hawaianos tienen paralelismos con otros panteones polinesios. El Ken hawaiano corresponde al Tane, maorí y tahitiano, Ku a Tu, Lono a Rongo. Y por otra parte, la mitología hawaiana se distingue dentro de la familia polinesia por su vívida imaginería volcánica, la centralidad del ciclo de Pele, la tradición de Neune y la elaborada tradición de la danza hula que preservó y transmitió narrativas mitológicas a través de las generaciones. Pepper. Pepper es una banda procedente de Kailua Kona, Hawái, aunque fijaron su residencia más tarde en el Southern California y formada en 1997. Es una banda principalmente de reggae, aunque mezclan géneros como el dub, punk rock pop o rock en general. La banda, tras ganarse una importante reputación en su Hawái natal a base de conciertos en fiestas privadas, garajes y bares locales, logró en el año 2000 captar el interés de Volcom Entertainment para que les produjese su primer material, el demo Given It, combinando su ska y reggae con dancehall, hip hop y pop. Este disco les proporcionó cierto éxito y como consecuencia fueron incluidos en el cartel del prestigioso Warped Tour en 2001. En el verano de 2006 la banda volvió a marcharse de gira con 311, muy buena banda también, y con los legendarios The Wailers, fundada por Bob Marley. También participaron en el Jägermeister Music Tour, Festival de los Licores de Jägermeister, durante el mes de diciembre de ese mismo año. Unos meses después, en octubre, la banda fichó por una multinacional, Atlantic, y lanza su segundo álbum de estudio, No Shame, producido por músicos como Nick Hedgson de 311, Tony Canal de No Doubt y el productor de Sublime, Paul Leary. El sencillo promocional fue No Control. En 2007, la banda lanzó su recopilatorio de caras B y actuaciones en vivo titulado To The Max y participaron nuevamente en el Warped Tour de ese mismo año. En 2008 lanzaron el álbum titulado Pink Crustaceans and God Vibrations mediante su propio sello Love Records. Lanerlin es el tema escogido para corroborar lo acontecido.

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Curiosidades sobre la ciudad de Mumbai. El antiguo nombre por el que esta ciudad es ampliamente conocida es Bombay. Fue construida sobre siete islas que se conectaron entre sí en los siglos XVII y XVIII. Mumbai fue fundada hace más de 500 años, a principios del siglo XVI. Sin embargo, los ancestros de los pueblos modernos habitaron estos territorios ya en la Edad de Piedra. Esta es la ciudad más densamente poblada de la India. Aproximadamente la misma cantidad de personas vive ahí que en Beijing. En términos de densidad de población, Mumbai ocupa el segundo lugar en el mundo, solo superado por Manila, la capital de Filipinas. Siglo y medio después de su fundación, la ciudad fue cedida por los portugueses a los británicos como dote de una princesa portuguesa que se casó con el rey de Inglaterra. Ya saben, cosas de la monarquía. Con estas curiosidades y otras más que les iré contando, abrimos puerta a grupos de rock de Bombay. Indus Creed es la banda de rock de la India, formada en 1993 en Bombay. La banda estaba integrada por Uday Benegal en la voz, Mark Selwyn bajo, Mahesh Staikar en la guitarra, Subin Balapuri en los teclados y Hayes Gandhi en las guitarras. Escuchemos Come Around y seguimos comentando acerca de la banda Indus Creed.

Más curiosidades de Bombay. La biblioteca cuenta con una única Divina Comedia de Dante. Ahí se conserva uno de los primeros ejemplares del libro original. Hay un metro casi siempre abarrotado. A pesar de esto, los vendedores ambulantes de alimentos siempre se las arreglan para abrirse paso entre la multitud vendiendo sus productos a todos. El distrito Dhobi Ghat de Mumbai es una lavandería gigante al aire libre. El trabajo de lavandería en India se considera sucio, por lo que la zona es muy pobre. Los turistas de Dhobi Ghat deben tener cuidado, no son bienvenidos aquí. Hay playas en la ciudad, pero están llenas de basura, que es mejor no pensar ni siquiera en relajarse. Casi la mitad de todo el flujo internacional de mercancías entra y sale de la India por el puerto de Mumbai. Mumbai se encuentra entre las 15 ciudades con el aire más contaminado y las calles aquí a menudo huelen mal. Entre todas las ciudades indias, ocupa el primer lugar en número de accidentes. El contraste entre pobreza y riqueza aquí es tan grande como en África, Luanda. Barrios marginales junto a lujosas propiedades y relucientes rascacielos. En el centro de Mumbai hay un enorme parque con más de 1,000 especies de plantas y más de 5,000 especies de insectos. Seguimos conociendo la banda Indus Creed. Anteriormente se llamaba Rock Machine, que fue creado en 1984 y contó con sus integrantes como Mahesh Tinaikar, Mark Selwyn, Ian Santamaría en la voz, Aftab Kurin en la guitarra rítmica y Suresh Bandricha en las baterías. Después de unos pocos conciertos en 1984, su alineación tuvo algunos cambios. Ya Hesh Gandhi fue reemplazado por Kurin. Marcos Meneses restituyó a Bandricha y Uday Benegal a Santamaría como vocalista principal. Unos meses más después, Subin Balaporia se unió a la banda, añadiendo a la línea de teclados Tinaikar, Selwyn, Gandhi, Benegal y Balaporia. Se mantuvieron como los principales miembros de la banda por una parte importante de su existencia. Alcanzaron a la misma línea de otras bandas de rock y hard rock como Thin Lizzy, UFO, The Who, Deep Purple, Van Halen y Rush. En Bombay, Rock Machine fue una de las primeras bandas de la India en recorrer el país ampliamente, realizando conciertos de forma independiente y participando en festivales de rock. Rock Machine pronto comenzó a escribir e interpretar sus propias canciones, temas originales de la banda que pronto comenzó a ganar popularidad cada vez mayor. Otro tema de ellos es Trap It.

Pentagram es una banda de rock y de música electrónica de la India, formada en 1994 en Mumbai. La banda ha recibido importantes reconocimientos durante su trayectoria artística. Ellos se hicieron famosos tras ganar 3 competiciones importantes del género rock de Kanpur, de Delhi y de Bombay. Estos 3, Livewire les consiguió un contrato discográfico, firmado con el sello Plus Music, que los llevó al lanzamiento de su primer álbum debut titulado We Are Not Listening en 1996. Para contar con el apoyo de sus fans de su primer disco, la banda lanzó 2 videos musicales de 2 canciones tituladas The Ignorant One y You, que fueron difundidos con frecuencia en diferentes canales de televisión, en programas musicales, aunque no pudieron generar cualquier venta que puedan ser creíbles. Pero no dejan de ser audibles. Aquí los tienen, Pentagram y el tema Walk in the Blue Light.

Más cositas de la gente de Mumbai, es decir, Bombay. Es adicta al cricket. Sin embargo, este ya es el deporte más popular en la India. Los trenes del metro local circulan solo en la superficie, no bajo tierra. Hay vagones separados para mujeres. Alrededor de la mitad de todo el territorio está ocupado por barrios marginales de aspecto espeluznante. Muchas empresas de Mumbai, especialmente las estatales, inflan artificialmente el personal para dar trabajo a más personas. Esto es encomiable. Dos tercios de los residentes de la ciudad son hindúes. El resto son islamistas, budistas o cristianos. Las ciudades hermanas de Bombay son San Petersburgo, Berlín y Londres. El inglés es hablado principalmente por los representantes de la intelectualidad o de la clase media. En pocas palabras, los pobres locales hablan muy poco inglés. No lo necesitan. Muchos lugares están vigilados las 24 horas, pero, como muestra la práctica, el personal de seguridad del turno de la noche suele dormir justo en el lugar de trabajo por la noche. A los Mumbais les encanta pasear por los parques con su música, solo que no la escuchan con auriculares, prefiriendo llevar consigo grabadoras. El volumen a menudo se sube al máximo. Otra curiosidad es que la mayoría de los cafés en Mumbai no tienen baños. Este lujo solo está disponible en los restaurantes. Los conductores locales nunca ceden el paso a los peatones en los pasos de cebra. Y volvamos a la música de Pentagram. Ganó el premio como mejor banda musical por MTV y

India en 1997. Y también ganó los premios Channel 5 como una de las mejores bandas en ofrecer conciertos en vivo y una de las bandas más importantes de la India entre 1997 y 98. Ellos se presentaron en el programa Channel 5 para ofrecer su gran concierto con una duración en vivo de una hora que a la vez fue censurado por su defecto de sonido. Durante la guerra de Kargil, Pentagram grabó y lanzó su primera canción en exclusiva por internet, titulado The Price of Bullets, que contó con el apoyo de Javed Akhtar, un reconocido poeta y artista clásico. Como un truco publicitario de menor importancia, el vídeo dirigido por Farhan Akhtar fue censurado por diferentes canales de televisión, admitiendo que era demasiado políticamente cargado. Esta canción fue incluida en su álbum titulado Up. Aquí la tienen, Last Day Here.

Estás disfrutando de Sinopsis y Pentagramas con nuestro periplo musical entre Hawái y Bombay. Anand Bhaskar, músico, es el creador de Anand Bhaskar Collective, también conocido simplemente como The Collective. Anand comenzó el grupo con un proyecto en solitario, pero pronto encontró a otros músicos que compartían su visión musical y los incorporó a la formación. El grupo es reconocido por sus enérgicos conciertos y por su música, que combina elementos de música clásica india con un marcado sonido de rock alternativo. Freshly es el primer tema seleccionado de este colectivo de Bombay.

El colectivo Anand Bashkar cuenta con dos álbumes en su haber: Samsara en el 2014 y Excuse Me en el 2017, pero ha habido un largo periodo de inactividad, así que tuvimos que empezar por preguntar por qué. Y así comentó su líder, Anand: creo que todos en la banda estábamos ocupados con otros proyectos. La banda no es nuestra única fuente de sustento. Todos trabajamos en otros lugares. Yo soy escritor y productor de películas en India para Amazon Prime. Nuestro bajista, por ejemplo, es consultor de investigación de mercado para una importante agencia de publicidad en India. Así que esas facetas de nuestras vidas cobraron protagonismo después del segundo álbum. Además, para ser honesto, la música independiente en India es principalmente un proyecto por pasión para los músicos indios. Tenemos que encontrar proyectos remunerados para mantenernos económicamente. Tenemos familias que mantener y la música independiente no genera mucho dinero en India. Así que creo que después de lanzar un par de sencillos, nuestro último sencillo fue Ufak. Shukra Guzar es el tema escogido de Anand Bashkar Collective para despedirnos en Sinopsis y Pentagramas. Gracias por estar al otro lado de sus receptores. Javi y un servidor los esperamos para un nuevo encuentro con las letras universales y músicas del mundo. Sigan en la grata compañía de Paquito FM. Hasta siempre.

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2: Muy buenas a todos, soy Paula de Orion Saif. Acabamos de salir del estudio de grabación, de grabar nuestro último trabajo Curtain Call, y os presento uno de sus temas que se llama...

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1: Hola, soy Óscar de Noche de Rock y vengo a presentaros nuestro disco de la semana, que no son otros que Asma, una banda de Cantabria que tiene ya 5 discos publicados. 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

Y si hay un grupo que haya significado ruptura total con todo lo establecido en la música española, esos son Siniestro Total. Ya sabes, la revolución que vino de Vigo. Y ahora tienen un nuevo tema, se llama Bailaré sobre tu tumba, y la verdad es que no había sonado todavía en Tocata, un error imperdonable que ahora mismo vamos a corregir. Aquí están Siniestro Total y así quedamos en paz.

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3: 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Ellos dicen mierda.

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0: estamos por aquí nuevamente una tarde más. Rosa Rosada, el control técnico.
1: Hola, buenos días, buenas tardes y muy buenas noches.
0: Y tu amigo y vecino Santi Pequeño Carrasco.

0: arranca el episodio 1045 del podcast de Riguroso Directo Correcto, que se emite de lunes a jueves a las 7 de la tarde, hora Madrid, por la radio online del rock, santomatarradiorock.com. También en directo en FM Victoria Gasteiz a través de Norte Radio 92.2 y a través de Rock Radio para Iruña en 88.3 y para Tudela en 98.5.
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0: En más FM estatales e internacionales, pero en diferido y también en otras plataformas online. Y a la carta a través de nuestro podcast, siempre disponible todos los días, de lunes a jueves, a partir de las 9 de la noche, hora Madrid. De esta nueva manera, será que hay cultivos con ciencia lo que da. Para toda la banda,
2: ¡desde San Pedro!

estos que suenan, estoy seguro que los conoces, son Salduye, y la canción concretamente es la que da título a su última obra discográfica, ese tema titulado Guatir. Que sigue presentando con rotundo éxito allá donde va. Y la última plaza, y además de las importantes que acaban de tomar 6 días antes ya de la celebración del concierto, ya tenían todo agotado, es Madrid. Bueno, Madrid, una vez en Vicálvaro, en la sala Red Light. Que no sé si ya tiene el aforo completo, concedido de 25 personas, pero bueno,

no te vamos a poner el lance a la venta anticipada porque, como te acabo de decir, están todos vendidos. Si no la pillaste, sin concierto te quedas. En cualquier caso, pues si alguien te regala la entrada porque no puede ir, este sábado 22 de noviembre.

0: partir de las 9:45 de la noche, ahí estará Salduyes para goce y disfrute de toda la turma madrileña, además con una buena cantidad de invitados especiales y también con un espectáculo que hacen para la gente que pilla la entrada especial turma, bueno, la de Dios.
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0: Este tema caerá seguro y también todos los que nos van a acompañar en la primera parte del programa, porque vamos a estar escuchando todo los cortes de ese dualismo. Este jueves no, al otro. En la siguiente parte va a ser entrevista, porque también tendremos

Esto está en marcha y te tenemos un montón de recomendaciones, novedades y de más contenido de esos buenos para disfrutar de una hora de rock. Pero antes, como ya se me olvidó,

este episodio 1045 dedicado para Rosa Durán y dedicado, yo creo que a este ya le habíamos dedicado a Rosa. Hay un comentario, un vídeo que hizo muchísimo. Para la

0: Marca también. Saludos a la Oza Style de nuestro ternasco Arturo. Se apunta todas las tardes también. ¡Aupa y tú!
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0: Y nos vamos directamente a... Bueno, ya te hemos recomendado uno, aunque realmente no puedes ir. Estando metido, vamos a recomendar otro concierto. Esto todavía hay afuera que llenar. Va.
2: Sí, de nuevo el León.
0: Segunda de las citas en la en Cortinas Leonesas que tienen los días en este mes de noviembre, hace 15 días, y este sábado 22, estarás visitando la localidad del Castillo de los Volvazares. A partir de las 8 de la tarde estarán actuando la taberna cultural El Trechuro. Este concierto no tiene un precio puesto, sino que es a taquilla inversa. Ya sabes, vas, lo disfrutas y pagas lo que consideres justo y adecuado. Que yo creo que bien merecerá que eches ahí unos cuantos eurillos, porque los Kiss en directo son un auténtico vendaval. Título, además, del corte número 9 de Tiempos Duros, el último trabajo de estudio de la banda, vamos a decir ya, cuasi leonesa, madrileño. Madrileño leonesa, se puede decir ya tranquilamente.
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1: Ahora sí, entramos de lleno en el bloque de la actualidad más inmediata. Roxa Rosae.
2: Cante pirreico. Cante pirreico. Muchas novedades.
1: Pues sí, bastantes novedades por parte de los afterpunkers cartageneros.
3: Siente el canto.
1: Primero recordarte que ya está a la venta y además creo que todavía está en 30 palitos el nuevo copio directo

disco de presentación del disco que se grabó en la misma sala. Para hacerte con el disco físico hay varias cosas, pero

como dice nuestro amigo Juan, para el resto de la galaxia en juanelavispero.com. Puedes descargarlo y te lo hago visible. De cara a ese concierto del día

reservar tu entrada escribiendo al correo cantepirrico@gmail.com. Llévalo por ahí cuando llegas a la puerta a pagar 100 euros. Puedes hacerte con tu entrada anticipada a 11,10 euros. Y si prefieres ir a taquilla, pues el mismo día del concierto, 15 euritos, lo puedes pagar con tarjeta, con Bizum o en efectivo. A todas estas novedades hay que añadir pues que acaban de subir realmente los dos primeros temas extraídos de ese directo, de ese doble directo, los álbumes 4 caras de...

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1: Chuguari, guari, daba, daba, dupa, rama, lama, lama, lindon. Wow, y mi muñeca que se le va por el balcón. Ojo, ojo, de pegada. No cante sin relido. Los cantes pirrélicos versión Tubi Brothers. Macho, tío. Más novedades, Rosa, Rosa. Además, tú la diste de exclusiva este pasado viernes.
0: Hay contado. Me adelanto disponible.

0: Pues sí, el próximo disco de los valencianos va a llevar por título No me da la vida. No creo un título que sea el cual nos sentimos todas y todos muy identificadas y identificados. En estos tiempos que corren, ¿verdad? El cual ya este pasado viernes Rosa en Radio Guardadio Radio Exclusiva compartieron y lanzaron el primer adelanto titulado Confieso. Contado, liderados a la voz por la más chachi de las chachis, María Chachi. Desde aquí mandamos nuestra más sincera enhorabuena por el nacimiento de su nueva criatura, su hijo Leo, y también a
1: Pedro. Las mujeres tienen sus espadas.
0: Pedro es quien es Pedro y Newt. Ojo, que no es cualquiera.
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0: Bueno, confieso que tengo una gana loca de escuchar ya ese nuevo tema, así que ahí lo tenéis, el primer adelanto a No me da la vida, lo nuevo de los valencianos.

0: amigo.
1: Si llama de parte del poder, sí.
0: Le quería preguntar una cosa. ¿Ustedes podrían parar la guerra un momento?
1: ¿Mande?
0: ¿Y si pueden parar la guerra un momento?
1: No, en pequeño Ternasco no podemos parar de dar guerra.
0: No me diga.
1: Porque le damos a la casta donde más le duele con rock y metal.
0: A las qué bestias.
1: Y además, nos partimos de risa con las noticias más bizarras y las secciones más cachondas.
0: ¿Entonces cuándo?
1: De lunes a jueves.
0: ¿Pero a qué hora?
1: En el mejor horario posible, las 7 de la tarde, hora Madrid, una hora menos en la Comunidad Canaria, y las 12 del mediodía, hora CDMX, como horario referencia para quienes nos escuchen desde cualquier país del gran continente americano.
0: No se nos había ocurrido.
1: En directo, molestando al personal en las tardes de Españistán y repartiendo buen rockerío en las mañanas y mediodías de cualquier país de Hispanoamérica.
0: Bueno, entonces quedamos así.
1: Pequeño Ternasco.
0: En lugar de disparar, insulta.
1: Contado, con este confieso nos ha pillado, menos mal, que ya nos ha pillado a todos confesados, porque ahora viene lo nuevo de Rosa Rosae.
2: Barracuda, primer adelanto a su nuevo disco.
1: El joven cuarteto de 100 Pozuelos, que está a punto de regresar a México, está a punto de estrenar nuevo disco, que está a punto de estar aquí en el Ternasco Directo, porque vamos a tener este jueves. Hoy mismo se ha estrenado

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5: 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El que será en diciembre, nuevo disco de los almerienses y más reciente de nuestras bandas asociadas, Mr. Sinmar.
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5: Qué ganazas te entran escuchando el primer adelanto, Vértigo, y todavía más escuchando el segundo adelanto que estás llevando ya. Criticar el pasado, dicho que va por título, querido amigo.
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5: Mr. Sinmar, hard rock con mayúsculas de alta calidad y octanajes.

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0: constatar la maravilla que acabamos de disfrutar, de querido amigo, una canción hard rock de 6 minutos y medio que no te aburre para nada y que se te pasa en un clic, o sea, más virtudes no se encuentran. Mr. Silmar, los acaba de escuchar aquí en asaltomataradiorock.com a través de Pedido de Casco, que también se emite en directo, no para todo el planeta, pero sí para ciudades muy importantes y lugares de excepción como Vitoria-Gasteiz en el 92.2 por Norte Radio, Iruña en el 88.3 por Rock Radio y en la misma emisora, pero en Tudela en el 98.5. También en FM, pero en diferido cualquier día de la semana a la hora que hayan elegido, en un montonazo más de FM y otras plataformas online estatales e internacionales que pasan, lo que digo, en diferido, la señal de este tu programa. Y cada día a las 9 de la noche disponible en la web de Asalto Mata Radio Rock.com y en nuestras redes sociales el podcast del programa. Sea cual sea la manera en la que nos escuchas, muchas y muchísimas gracias. Vamos a por la bizarrada, sigue estando de actualidad y no precisamente por su calidad.
1: El Louvre sigue haciendo la risa a escala mundial.
0: Estos son los del MoMA, los del Guggenheim, ¿eh? Que se parten el culo de la risa con la vergonzosa seguridad del museo más importante cuanto a bellas artes se refiere del mundo, con permiso quizás del Prado, ¿no? Ya sabéis que la seguridad del Louvre se ha convertido en el centro de todas las miradas tras el robo de las joyas valoradas en 88 millones de euros. Así que ha detenido a todo el mundo. Pero lejos de mejorar su imagen pública, lo cierto es que dos jóvenes volvieron a burlar las medidas de seguridad este pasado 14 de noviembre en una de las salas más importantes de la Pinacoteca, precisamente en la estancia donde se encuentra la Mona Lisa. Mira tú qué risa. A través de su cuenta de TikTok, Neil y Sen, dos jóvenes belgas, explicaron cómo consiguieron colocar un retrato de ambos cerca de la Mona Lisa. Tenemos solo 30 segundos para conseguirlo. Vamos a poner nuestro cuadro en la misma habitación que es de la obra máxima o más conocida de Leonardo da Vinci. Explicaron en su vídeo, muy ansiosos por lograr su objetivo. Todo esto en directo, ¿eh? No te creas que lo grabaron, no, en directo. Aunque lo cierto es que no fue todo tan sencillo. Con piezas grandes es imposible pasar la seguridad, explicaron. Por ello apostaron todo a una pieza más pequeña, enrollada y escondida entre una estructura plegable de Lego y una bolsa de compra del Carrefour. De esta manera pudieron pasar por la seguridad sin llamar la atención. Yo te digo que últimamente en el Louvre pasas con un elefante y tampoco se entera.
1: ¿Ahora recortado personal o qué?
0: No, igual han puesto gente con dificultades de visión, ¿eh? Dentro de algún plan de integración de personas con dificultades de todo tipo, pues igual han cogido a todos los de la ONCE, no entiendo yo esto. Colgamos el lienzo rápidamente. Era imposible ponerlo en la pared junto a la Mona Lisa. Hay demasiados guardias, pero está en la misma sala. Explicaron tras lograrlo. Al menos esta vez no les han robado. Pero se apuntan con el culo al aire, demostrando una vez más que este museo declara sus obras artísticas está muy, muy, pero que muy lejos de ser un lugar seguro, de ser un hogar de protección. De ser una house of protection. Qué buenos son estos dos pájaros también. Esto se titula Godspeed y es el nuevo sencillo extraído de Outrun You All, el corte número 3 del segundo set para este novedoso dúo estadounidense de rock.

0: mandan saludos ratoniles desde los Madriles, Roxa Rosae.
1: Un besico, Elías.
0: Hay un ratoncito escuchándonos y mañana estará aquí además como protagonista de los ratones colorados, el pequeño Tanasco. No te pierdas pequeño Tanasco ningún día, pero mañana menos, ¿eh? Que tendremos a los ratones colorados con motivo de su concierto de este fin de semana.

una vez al año, con la esperanza de evadir el pago de la pensión alimenticia de sus hijos. Un año después, el caballero, cuya identidad no ha trascendido, recuperó su antiguo nombre y repitió el proceso. Este era un intento de evadir a los alguaciles para no tener que abonar el dinero. No está claro cuánto tiempo logró esconderse de ellos, pero sus esfuerzos al final resultaron inútiles, como él. Cuando cambia el nombre de una persona, la oficina del registro civil ruso informa de ello a los alguaciles, por lo que el deudor no puede evitar pagar la manutención de los hijos de esta manera, añadió Roman Coronel. Los agentes judiciales de Tiumen también declararon a la prensa que los residentes locales recurren habitualmente a artimañas ridículas para evitar pagar sus deudas. Deben ser todos un poco de Pakistán, de Tiumen. No les sirve absolutamente de nada, pero hace que tengan que estar los funcionarios en estado de alerta todo el tiempo, manteniendo con estos idiotas un ridículo duelo. Pequeño Ternazo, el único programa que para ilustrar musicalmente una disparada rusa pone a un grupo ucraniano. Aupa Ucrania, Y aupa esos ginger. Este duel da título al quinto larga duración y décimo trabajo discográfico para el trío ucraniano.

0: Tocamiento ser.
1: El relleno.
0: A ver, ahora parece que sí, vaya.
2: Sí, sí, yo no sé.
0: Habíamos presionado un botoncito, bueno, nosotros no, nuestra gata. Gracias por el aviso, Arturo. Menuda diferencia.
2: Desde luego.
0: Menos mal, por lo menos al final el programa suena bien. Con esta canción nos despedimos como manda Samper de Galanda, un especialista en esta lides, un especialista, unos especialistas, Bon Jovi. Hoy nos tocamos con este Living in Paradise, viviendo en el paraíso en el que podrá vivir él probablemente. Un tema perteneciente a la reedición del 16º álbum de estudio de la banda de New Jersey, aquel álbum titulado Forever, que ahora se titula Forever Legendary Edition. Y esta vocecilla que suena es la de Avril Lavigne, que ha colaborado en el mismo. Rosa, Rosa, y nos largamos.
2: Muchos besos, abrazos y hasta mañana.

0: Y yo también me despido de todas y cada uno de vosotras y vosotros, agradeciendo enormemente la escucha y recordándoos, recordándote que si estás medio dormida, medio dormido, en el metro, en el tren, ya no me acuerdo dónde estaba, así, haciendo el ridículo color del Louvre, o en un atasco, la cosa mejora escuchando Pequeño Ternasco. Sin nada más que añadir, en tanto esa ternascación, a la cascarla y a jugar...
1: ¡A la pala!
0: Mañana más, si os quiere, agures, monamures, bon jovi, living in paradise.

Sábado 29 de agosto en la sala New Moon de Torrelavega y el domingo 30 de agosto en la sala Rock Beer The New en Santander. La entrada anticipada ya está a la venta en mi página web www.angelahudu.com, en todas las redes sociales también, y os esperamos, ¿eh? No podéis faltar. Un besazo.

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0: You, Miss Susan.
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Hola, buenas tardes en The Beatles Across the Universe. Hoy, cuando hemos acabado ya de analizar todos los álbumes de estudio oficiales de los Beatles, que fueron 13, acabamos hace 3 semanas, luego hemos hablado de la gente que estaba alrededor de los Beatles durante 2 semanas, y ahora vamos a seguir con los álbumes, y en este caso vamos a hablar del álbum recopilatorio, que es el One, o el número 1. El número 1 de los Beatles, lanzado mundialmente el 13 de noviembre del 2000. 30 años después de separarse los Beatles, fue número 1. Lógicamente los Beatles llegaron al número 1 30 años después. En el año 2024 volvieron a llegar al número 1. Pero bueno, vamos a hablar de este disco, que es uno de los mayores éxitos comerciales de la historia de la música. Y yo creo que es el disco más completo de la historia de la música, porque reúne de forma cronológica los 27 singles o sencillos que alcanzaron el número 1 en las listas oficiales de éxitos del Reino Unido, el Record Retailer, o de los Estados Unidos, el Billboard Hot 100, entre 1962 y 1970. ¿Por qué es tan importante este disco? Primero, es un éxito en ventas, es uno de los álbumes más vendidos de todos los tiempos, con más de 31 millones de copias en el mundo. 30 años después de separarse los Beatles, ¿de qué estamos hablando? Unificación de éxitos. Por primera vez juntó en un solo disco los grandes temas que lideraron los rankings a ambos lados del océano Atlántico, es decir, en Europa y en Estados Unidos. Una renovación generacional sirvió para que una nueva generación de oyentes, es decir, 30 años después de que los Beatles se hubieran separado, oyeran esta música a principios del año 2000 y descubriera y comparara la música de la banda en formatos de disco compacto en CD, que fue en aquella época era lo que se vendían, los CDs. Quizás muchas generaciones posteriores hayan fusionado este disco como la tarjeta de presentación definitiva del grupo para cualquier persona que quiera conocer sus mayores éxitos musicales de forma rápida. Y esta recopilación de singles y de éxitos de número uno, los 27 número uno de los Beatles, ¿por qué están metidos en este disco recopilatorio? Porque los Beatles no incluían sus sencillos, sus singles, en los álbumes de estudio, cosa que hacían el resto de los músicos de aquella época. Porque en el Reino Unido de los años 60 se consideraba una falta de respeto cobrarle al público dos veces por la misma canción. Es decir, si tú vendías un single con una canción y luego se lo incluías en el LP, para ellos era una falta de respeto. Para los Beatles. Es decir, si comprabas el disco, querías canciones que no tuvieras ya en tu casa, es decir, en el single. La estrategia comercial de las discográficas y su productor George Martin, el productor de los Beatles, preferían mantenerlos separados. Los singles funcionaban como publicidad para anunciar que el grupo seguía estando ahí. Los álbumes eran experiencias artísticas independientes. Canciones famosas como Day Tripper, Wake and Working Out o Hey You salieron originalmente solo como singles. Había un problema con los Estados Unidos. Era la diferencia que había con ellos. La discográfica estadounidense Capitol Records rompía esta regla. En Estados Unidos sí metían los singles en los álbumes y cambiaban las canciones de orden. Los Beatles odiaban esto porque alteraba cómo querían que sonara su música. Así que hasta el año 1967, 4 años después de llegar los Beatles a la cumbre de su éxito en todo el mundo, los Beatles consiguieron que Capitol Records, la empresa que llevaba sus derechos en Estados Unidos, respetara los listados originales de sus canciones en 1967 al renegociar su contrato.
El acuerdo estipuló que Capitol Records, filial de EMI en Estados Unidos, ya no podía modificar el orden de las canciones, recortar temas ni alterar las portadas que anteriormente las alteraban todas. Las alteraban las que hacían en Estados Unidos de las que hacían en el Reino Unido. El primer disco unificado en Estados Unidos y en Inglaterra fue el álbum Sgt. Pepper's Lonely Hearts Club Band, publicado en mayo y junio de 1967. Se convirtió en el primer lanzamiento oficial con idéntico contenido en ambos lados del Atlántico. Así que vamos a analizar este recopilatorio, que son los 27 singles más exitosos de la banda, que alcanzaron el número 1 todos los 27 en las listas oficiales de Estados Unidos y del Reino Unido. Así que vamos a comenzar con Love Me Do, la primera canción que grabaron los Beatles. Love Me Do no llegó al número 1 en Inglaterra, pero alcanzó el número 1 en la lista de Estados Unidos Billboard el 30 de mayo de 1964. En esa fecha se mantuvo en el puesto número 1 durante una semana. Aunque fue el primer single de la banda en el Reino Unido, lanzado en 1962, en Estados Unidos se publicó bajo el sello Tolly, subsidiario de BJ Records, en 1964. Curiosamente, para cuando llegó al número 1 en Estados Unidos, ya era el cuarto éxito consecutivo de la banda en medio de la fiebre de la Beatlemanía. Y curiosamente, el single lanzado en Estados Unidos que llegó al número 1, el batería, fue el músico de estudio Andy White. No fue ni Pete Best, que había grabado primero una versión de Love Me Do, ni tampoco fue la que se grabó para el álbum, que fue de la versión de Ringo Starr. Es decir, que la versión que vamos a oír es una versión que llegó al número 1 en Estados Unidos, pero a la batería estaba un músico de estudio que había contratado George Martin, porque todavía no estaba convencido de que Ringo Starr era el batería para los Beatles, no le gustaba Pete Best, y contrató a un músico de estudio que se llamaba Andy White. Así que vamos a escuchar a Love Me Do a la batería Andy White.

Y ahora vamos con From Me to You. Fue el segundo single que grabaron los Beatles y alcanzó por primera vez el número uno en las listas de éxitos del Reino Unido el 2 de mayo de 1963. El single fue publicado el 11 de abril de 1963. Es una canción escrita por Lennon y McCartney. Fue el primer single de la banda en alcanzar el número uno en las listas oficiales británicas, marcando el inicio de su gran éxito comercial masivo. Se mantuvo en el primer puesto durante 7 semanas en el Reino Unido. La grabación de la canción de From Me to You fue una sesión rápida y sumamente eficiente, típica de los primeros años de la banda, en las cuales repetían muy poco las canciones. Se grabó entre las 2 y 30 de la mañana y las 5 y 30 de la mañana. Es decir, grababan unas horas muy extrañas. El equipo contó con la producción musical de George Martin y con Norman Smith como el ingeniero de sonido principal. La banda tocó en vivo en el estudio y tocaron 7 tomas de la estructura básica antes de elegir la mejor para trabajar los añadidos. La toma falsa, la primera toma, se detuvo al primer minuto porque el grupo confundió el ruido de un dedo raspando la cuerda de una guitarra con un silbido de advertencia desde la cabina de control. Originalmente la canción abría únicamente con un solo de guitarra y el productor George Martin sugirió combinar las voces cantando la melodía da da da da dum dum dum da con la armónica de John para crear una introducción mucho más comercial y pegadiza. La base se grabó con John y George Harrison usando sus guitarras electroacústicas Gibson Jumbo, Paul McCartney en su icónico bajo Hofner y Ringo Starr en la batería. Así que vamos con From Me to You.

Y ahora vamos con una de las canciones que rompieron récords, sobre todo en el Reino Unido, que es She Loves You. She Loves You fue el sencillo, el número 2 en llegar al número 1 en el Reino Unido, y el single ha superado varios récords en las listas del Reino Unido y estableció un récord en los Estados Unidos por ser una de las cinco canciones de los Beatles que permanecieron en las cinco primeras posiciones. Las cinco primeras posiciones estaban ocupadas por cinco canciones de los Beatles en las listas de Estados Unidos de forma simultánea. Se trata del single más vendido de los Beatles en el Reino Unido y fue el single más vendido en ese país durante 1963. Este disco se convirtió en el gran detonante de la Beatlemania. La canción era compuesta al 50% por John Lennon y Paul McCartney y tenía el famoso estribillo, el pegadizo grito de ye, ye, ye, que causó sensación mundial y definió la imagen inicial de la banda. Los ye, ye, ye, los chicos ye, yes. Se convirtió en el single más vendido de la década de 1960 en el Reino Unido. En la lista de Estados Unidos, en la Billboard, la vio llegar al número 1 en 1964, tras el éxito que ya había llegado. El primer éxito en Estados Unidos fue otra canción que fue posterior a esta, que era I Want to Hold Your Hand. Curiosamente, la composición de She Loves You se hizo el 26 de junio de 1963 en la habitación de un hotel de Newcastle, durante una gira que los Beatles estaban realizando antes de llegar a la fama, junto a Roy Orbison. La sesión de composición comenzó en el autobús de la gira que estaban haciendo y se terminó al día siguiente en la casa de Paul McCartney en Liverpool. Antes de esta canción,

tomados directamente de la versión de los Isley Brothers de Twist and Show. Una vez que terminaron de escribirla en el salón de la casa de los McCartney, John y Paul llamaron a Jim McCartney, el padre de Paul, para tocarle el tema con sus guitarras acústicas. El padre de Paul, Jim, que había sido músico de jazz en su juventud, escuchó con atención y les dio su veredicto sobre la canción. «Está muy bonita, hijo, pero ya hay demasiados americanismos por ahí. ¿No podrían cantar She Loves You, yeah, yeah, yeah?». Ambos músicos se echaron a reír y le respondieron: «No, papá, no lo entiendes, así no funcionará». El tiempo les dio la razón, ya que el ye, ye, ye se convirtió en el grito de guerra de la Beatlemanía. Así que vamos a oír esta canción tan emblemática, She Loves You.

Y ahora vamos a hablar de quizás la canción más importante en la historia de los Beatles, porque I Want to Hold Your Hand, que es la canción que vamos a hablar, fue el primer número uno de los Beatles en Estados Unidos. Es decir, cuando ya habían grabado varias canciones, y en este fue un éxito rotundo que lideró las listas durante 5 semanas también en el Reino Unido. Fue publicada el 29 de noviembre de 1963 por el sello Parlophone para el Reino Unido y tardó 2 semanas en llegar al número uno, cuando ya había llegado From Me to You. Permaneció en la cima durante 5 semanas. Se quedó en el top 50 de la lista británica un total de 21 semanas. Pero en Estados Unidos ingresó a la lista de Billboard el 18 de enero de 1964 en el puesto 45. Pero posteriormente llegó al número 1 el 1 de febrero de 1964. En menos de 3 semanas alcanzó el número 1. Se mantuvo en la cima durante 7 semanas antes de ser reemplazada por otra canción suya, que fue She Loves You. Fue el inicio de la llamada invasión británica en la industria musical estadounidense. Esta canción fue la primera canción que los Beatles grabaron usando una máquina de 4 pistas, abandonando el formato anterior que grababan con 2 pistas. El grupo necesitó 17 tomas para perfeccionar la canción antes de quedar satisfechos con el resultado. La sesión contó con la producción de George Martin y el trabajo

trabajo del ingeniero de sonido Norman Smith, que era el ingeniero de aquella época de su productora EMI. Una vez consolidada la base rítmica, Lennon y McCartney añadieron la voz principal cantando en armonía cercana. En las pistas restantes se agregaron los aplausos rítmicos y el doble seguimiento de las voces para darle más fuerza al sonido. Ese mismo día el grupo también aprovechó la sesión para grabar otra canción muy bonita que es poco conocida, que se llama This Boy, que se convirtió en la cara B del single I Want to Hold Your Hand. La canción fue grabada en el sótano de la casa de la familia de Jane Anser, que era la novia en aquel momento de Paul McCartney. Paul McCartney salía con la actriz Jane Anser y vivía en esa casa. La habitación albergaba un piano donde la madre de Jane Anser daba clases de música de piano. John Lennon y Paul McCartney se sentaron juntos al frente al mismo piano, tocaron notas al unísono y se pasaban las ideas de forma inmediata. Paul recordó que el tema surgió cuando tocó un acorde de mi menor que sorprendió a John. John le dijo en ese instante: "Eso es, hazlo otra vez". Así que vamos con el primer número uno en Estados Unidos de los Beatles, I Want to Hold Your Hand.

Ahora vamos a hablar de otra canción compuesta por Paul McCartney, Can't Buy Me Love, del álbum A Hard Day's Night, que fue compuesta en un hotel de París a principios de 1964 y llegó al número uno gracias a unas ventas anticipadas récord y a la absoluta fiebre de la Beatlemanía. Paul McCartney la escribió en enero de 1964 en una suite del Hotel George V en París, mientras el grupo daba conciertos en el Teatro Olimpia. Paul quiso hacer un tema rápido de blues de 12 compases. El propio Paul McCartney explicó que trataba sobre cómo el dinero y las cosas materiales están bien, pero no pueden comprar el amor verdadero. Es lo que dice la letra de la canción, o lo que intenta expresar en esa letra. El productor George Martin pidió empezar directamente con el estribillo, es decir, con el estribillo de la canción, para darle más fuerza al inicio. La canción se grabó el 29 de enero de 1964 y fue la primera canción que se grabó fuera de los estudios de Abbey Road, y fue en París, en los estudios Pat Marconi. En Estados Unidos batió marcas históricas con más de 2 millones de copias vendidas por adelantado. Entró en la lista de los Estados Unidos en el puesto 27 y a la semana siguiente subió directo al número 1. En abril de 1964, los Beatles lograron ocupar los 5 primeros puestos de la lista en Estados Unidos al mismo tiempo, un hito que nunca nadie ha conseguido jamás. La canción tiene una historia, que es en el hotel donde estaban en París, les instaló a los Beatles un piano vertical en su suite, en la suite que compartían los cuatro, para que pudieran seguir componiendo durante su residencia de conciertos en el Teatro Olimpia, porque estuvieron 10 o 12 días allí. McCartney se inspiró en el deseo de crear una canción con una estructura de blues con un tiempo de 12 compases. En cuanto a la grabación, solo necesitaron 4 tomas para registrar la base musical principal. George Harrison grabó su solo de guitarra en París, pero luego lo corrigió y regrabó en los estudios de Abbey Road en Londres semanas después. La canción también se ve grabada un par de veces en la famosa película de los Beatles A Hard Day's Night. Así que vamos con la canción Can't Buy Me Love.

La siguiente canción que vamos a hablar es A Hard Day's Night, que da título a el álbum, la película y la canción de inicio del álbum A Hard Day's Night. Llegó al número uno en Inglaterra y Estados Unidos en julio y agosto de 1964. El título de la canción nació de un comentario de Ringo Starr. Necesitaban los Beatles una canción para dar título a la película y al álbum que estaban grabando. Tras un día de intenso trabajo en la película, habían estado rodando durante todo el día, Ringo dijo: "It's been a hard day", ha sido un día duro. Al darse cuenta de que ya era de noche, añadió: "It's night", es decir, ha sido la noche de un día duro por la noche, más o menos traducido. Era una incorrección. A John Lennon y al director de la película, a Richard Lester, les encantó la frase y la usaron como un título definitivo de la película y de la canción que iba a abrir el álbum. Fue escrita la canción por John Lennon, aunque estaba acreditada a Lennon y McCartney. La compuso en una sola noche, tras el comentario que hemos dicho de Ringo Starr. Se grabó en apenas 9 tomas el 16 de abril de 1964 en los estudios de Abbey Road. La canción abre con un único e impactante acorde de guitarra que resuena durante varios segundos. Durante décadas se debatió qué notas eran exactamente la apertura de esta canción. La mezcla se descubrió que es una combinación simultánea de la guitarra Rickenbacker de 12 cuerdas de George Harrison, el bajo de Paul McCartney, un piano tocado por George Martin, su productor, y la guitarra acústica de John Lennon. Todo a la vez produjo ese inicio de la canción tan famoso. Fue la primera canción principal de la primera película de la banda. Logró que tanto el single como el álbum fueran número uno al mismo tiempo en Estados Unidos y el Reino Unido. Fue la primera canción que llegó a la vez al número uno en Estados Unidos e Inglaterra el mismo día o la misma semana. Se realizaron 9 tomas en total. La toma 9 fue la definitiva y la que se usó para la mezcla final. Se grabó en una cinta de 4 pistas, el estándar avanzado de aquella época, no había más. John Lennon está la voz principal, guitarra rítmica y acústica de 6 cuerdas. Paul McCartney está también a la voz principal en el puente porque John no llegaba a las notas altas. Ahí tuvo que Paul McCartney coger el mando en el puente, en el medio de la canción, porque John Lennon no llegaba a las notas altas. Toca también el bajo Faulkner y hace coros. George Harrison toca la guitarra solista Rickenbacker de 12 cuerdas y luego Ringo Starr toca la batería Ludwig y hace percusión adicional con los bongos y el cencerro. George Martin toca el piano en el solo y en el acorde inicial. Vamos con A Hard Day's Night.

La siguiente canción es I Feel Fine, otro número uno de los Beatles que llegó al número uno en Estados Unidos e Inglaterra gracias a una enorme expectación pública con un sonido innovador con acoples de guitarra y ventas masivas anticipadas a finales de 1964. Salió a finales de noviembre de 1964 y fue uno de los primeros singles de la banda lanzados casi al mismo tiempo en ambos lados del Atlántico, es decir, en Inglaterra y Estados Unidos. Llegó al número uno en diciembre de 1964 y quitó del puesto a los Rolling Stone y se quedó 5 semanas en el número uno, convirtiéndose en el éxito navideño de ese año de 1964. En Estados Unidos llegó a ser el sexto número uno consecutivamente de la banda en Estados Unidos durante el año 1964. Los Beatles utilizaron una instrumentación clásica de la banda de rock para grabar a Feel Fine en octubre de 1964. John Lennon tocó la guitarra rítmica Gibson J160E acústica eléctrica, George Harrison, la guitarra solista Gretsch Tennessee, tocó el famoso riff principal de la canción, el que inicia la canción, que todo el mundo recuerda. Luego está el bajo de Paul McCartney, que fue el Hofner 500, creó una línea de bajo fluida y melódica. Y luego está la batería Lupton de Ringo Starr, que tocó un ritmo de souffle inspirado en la canción What's Your Type de Bobby Baker. Así que vamos con la canción I Feel Fine.

La siguiente canción de la que vamos a hablar es una canción compuesta al unísono por Lennon y McCartney que se llama 8 Days a Week. Es una canción que la idea principal le vino a Paul McCartney. Iba en su coche con su chofer y había perdido Paul McCartney la licencia temporalmente, la licencia de conducir. Y entonces Paul McCartney necesitaba que le llevasen en coche. Entonces cogió un chofer y le preguntó al chofer cómo estaba. El chofer respondió: "He estado trabajando 8 días a la semana". Entonces esta frase se le quedó grabada a Paul McCartney cuando iba al estudio de grabación y con eso hizo esta canción, o la idea original de esta canción. Se grabó en los estudios de Abbey Road en octubre de 1964. Fue una canción pionera por comenzar con un fade in, una subida gradual de volumen. Es decir, empezaba como muy bajito, iba subiendo gradualmente hasta alcanzar el volumen de la canción, algo poco común en aquella época. La canción apareció por primera vez en el álbum Beatles for Sale de 1964, pero se lanzó en sencillo, en single, en Estados Unidos y se lanzó como single en 1965 y se convirtió en su séptimo número uno en las listas Billboard de Estados Unidos. La letra de la canción utiliza una paradoja romántica para expresar un amor incondicional, aunque también refleja el agotamiento del grupo por su intensa agenda de trabajo en esa época. Los Beatles estaban ya cansados de tanto viaje, de tanto hotel, de tanta grabación, película, etcétera. No paraban de 365 días, 300 estaban moviéndose de un sitio para otro. Al cabo del día, como decían los Beatles, íbamos al estudio a grabar, luego nos íbamos a una sesión de televisión, luego nos íbamos a grabar la película y luego nos íbamos a un concierto. Es decir, no paraban, estaban agotados. Así que vamos con 8 Days a Week, John Lennon voz principal, cantando al unísono con Paul McCartney, con su guitarra acústica de ritmo Gibson J-160, y también toca una guitarra rítmica eléctrica Rickenbacker 325. También aportó palmas en las pistas superpuestas. Paul McCartney también está a la voz principal y hace armonías, toca el bajo eléctrico, su icónico bajo Hofner 500. George Harrison tocaba la guitarra principal y hacía arreglos. Utilizó una guitarra eléctrica de 12 cuerdas, la Rickenbacker 360, para el famoso efecto de introducción con aumento de volumen, fade in, y al cierre de la canción. En el resto del tema tocó una Gretsch Tennessee, hizo coros y aportó palmas. Y Ringo toca la batería, su clásica Luthin Superclassic, y hace palmas. Vamos con 8 Days a Week.

El siguiente número uno que vamos a hablar es Ticket to Ride. Llegó al número uno en el Reino Unido y en Billboard Hot 100 de Estados Unidos en abril y mayo de 1965. Fue un éxito rotundo y marcó un gran cambio en la música de la banda. El sonido e innovación fue un estilo más pesado. John Lennon dijo que era uno de los primeros temas con un sonido duro o de heavy rock para la época. La batería y guitarras destaca por un patrón innovador de Ringo Starr y las guitarras densas y pesadas de Lennon y McCartney con su bajo. El cambio de ritmo, el final de la canción, acelera el tempo con la frase «My baby don't care», algo muy original. La historia habla de una chica que decide dejar a su pareja dejándole triste. El título alude a la ciudad de Rye, en la isla de Wight, pero Lennon también deslizó un juego de palabras oscuro con fichas sanitarias de prostitutas en Hamburgo, donde habían tocado los Beatles en su día. La canción formó parte del álbum y de la película Help, donde suena en la famosa escena en la nieve. Como hemos dicho antes, la instrumentación de Ticket to Ride es uno de sus aspectos más innovadores y marcó el inicio de un sonido más psicodélico y pesado para los Beatles. El riff principal de George Harrison tocó el famoso riff introductorio con una guitarra Rickenbacker 360 de 12 cuerdas, lo que le da ese brillo eléctrico tan característico. El solo de guitarra, corto y cortante, no lo tocó George Harrison, sino que fue John Lennon quien buscaba un estilo más agresivo. Por eso la canción tiene ese estilo diferente. Y el acompañamiento de Paul McCartney aporta texturas con su guitarra acústica Epiphone Tessan, añadiendo cuerpo al ritmo. El patrón de batería, Paul McCartney le sugirió a Ringo un ritmo de batería inusual donde altera los golpes de la caja y los tom-tom. Este patrón descentrado impulsa toda la canción. Paul toca una línea de bajo sólida y melódica que complementa perfectamente con los acentos de la batería de Ringo. La voz principal de John Lennon, doblada en el estudio para sonar con más potencia. En los últimos segundos el ritmo cambia drásticamente, las guitarras y la batería aceleran, mientras John repite en un tono más agudo la frase «My baby don't care». Vamos con Ticket to Ride.

El siguiente número uno del que vamos a hablar se titula Help. Fue un éxito mundial que llegó al número uno en las listas de Estados Unidos y el Reino Unido en el año 1965. Salió en julio de 1965 en el Reino Unido y en agosto de 1965 en Estados Unidos. Alcanzó el número uno en las listas Billboard de Estados Unidos y en el Reino Unido al mismo tiempo. Es la canción principal del disco y de la película que se llama Help. O sea, tiene el mismo título, la canción, la película y el álbum. El significado de la canción es un grito real. John Lennon escribió la canción y después confesó que reflejaba su ansiedad por la fama extrema y el estrés que tenían los Beatles con la Beatlemanía en aquella época, en 1965. Llevaban 2 años que no paraban, que no podían salir de los hoteles y estaban asfixiados con la Beatlemanía. Aunque tiene un mensaje triste o de desesperación, la música es alegre y enérgica para adaptarse al cine. La voz principal de la canción es de John Lennon. Paul McCartney y George Harrison hacen los coros, hacen respuestas vocales antes de que John cante la línea principal. John Lennon, voz principal y guitarra acústica de 12 cuerdas, Paul McCartney, el bajo eléctrico Fofner 500, George Harrison, la guitarra eléctrica líder Grish Tennessee y hace coros, Ringo Starr toca la batería looping y toca la pandereta. Vamos con Help.

Y para acabar de analizar en este programa de hoy la primera parte del álbum One, de éxitos de los Beatles que llegaron al número uno, los 27 número unos, que casi todos eran singles, casi todos no estaban metidos en ningún álbum, vamos a cerrar con la canción icónica Yesterday. Ocupó el primer puesto durante 4 semanas consecutivas en Estados Unidos. Fue el 10º número uno de la banda en tierras norteamericanas en menos de 2 años. Fue el primer tema del grupo interpretado por un solo integrante, Paul McCartney, acompañado únicamente por una guitarra acústica y un cuarteto de cuerdas. Es considerada una de las canciones más grabadas y versionadas de la historia de la música popular. El origen de la canción, según Paul McCartney, que se despertó una mañana en casa de su novia de aquel entonces, Jane Anser, con la melodía grabada en su mente. Paul pensó que había escuchado la música en algún lugar y pasó semanas tocándola para amigos y expertos de la industria para asegurarse de que era original, de que no era una copia. El nombre temporal de la canción iba a ser Huevos Revueltos, Scrambled Eggs. La primera línea que Paul usaba para mantener el ritmo era Scrambled Eggs o My Baby, Huevos Revueltos o Mi Amor, Cómo Me Gustan Tus Piernas, imaginaros. El viaje a Portugal, Paul escribió la letra definitiva en mayo de 1965 durante un viaje en coche desde Lisboa hasta la ciudad de Albufeira. El productor de la banda convenció a Paul de añadir un cuarteto de cuerdas, algo revolucionario para el rock de la época. Así que vamos con el último tema de hoy, que se llama Yesterday, que creo que todo el mundo conocéis.

0: Bueno, y hasta aquí el programa de hoy. Espero que os haya gustado. Hoy hablamos todo de éxitos, de número unos, de yo creo que la Biblia de los Beatles. Así que espero que os haya gustado. La semana que viene continuamos con este álbum de 27 éxitos y números unos de los Beatles. Hasta la semana que viene y muchas gracias.
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En el barrio de Hortaleza, en Madrid, nació una de esas bandas que acabarían ganándose el cariño de todos, prácticamente, absolutamente todos nosotros. Los Porretas son eso, el espíritu de una cultura de barrio que encontró en la música su mejor vehículo de expresión. Su historia está íntimamente ligada a Hortaleza, el barrio que les vio crecer. Un distrito, por cierto, situado en el nordeste de Madrid, de marcado carácter obrero y que durante aquellos años sufría, pues eso, las consecuencias del paro, una situación social complicada, ya sabéis. Y es precisamente ahí, a mediados de los años 80, concretamente en 1985, donde cuatro amigos de barrio deciden juntarse para hacer ruido, contar lo que tienen alrededor y sobre todo pasarlo bien haciendo música. Así comienzan Los Porretas, una banda que con el paso de los años, como os he dicho al principio, acabaría convirtiéndose en una de las formaciones más queridas y reconocidas del panorama punk rock nacional, ¿verdad? Pues hoy vamos a dedicar el programa a Los Porretas, concretamente a un disco que para ellos marcó un antes y un después, un disco redondo. Hoy es programa de estos, de escuchar un disco redondo. Por supuesto, me estoy refiriendo al Baladas para un Sordo, editado en el año 97. Un disco que ya fue el quinto, ¿eh? O sea, luego os pongo un poco ahí mi situación. El quinto, pero que ya fue el disco más maduro y el disco ya con el que pegaron el petardazo y ya fueron absolutamente famosos en todo el territorio. Así que hoy, chavales, chavalas, toca disfrutar de un disco. Hay otros programas que igual es un disco más conceptual, que es un disco no sé qué. ¿Qué pasó esto? No. Hoy es absoluto disfrute todo el programa. Así que nada, ¿vamos o qué? Bienvenidos al episodio más de Maquetas en el Desván. Yo soy Cristian y estáis escuchando Paquito FM. Esta canción se llama El Charlatán.

El Charlatán, como es un disco, ya sabéis, 10 de 10, no voy a hacer ninguna alteración, ni cambios de orden, ni nada. Que hubiera estado bien, pues para ir poniéndonos en situación. Pero bueno, esto es uno de estos discos, ya sabéis, intocables. Así que nada, pues empiezo ya comentando un poco la primera. Como ya sabéis, los que sois muy fans de los porretas, no todas las canciones las canta Robert. También hay otras que las canta el pajarillo y tiene mucha miga también, porque la voz de pajarillo también es cojonuda. Y bueno, lo quería haber metido un poco más así fluido y tal, pero bueno, como empieza así, pues para decir, que ese no es el Robert, pues es el pajarillo. Pues eso, hablando de pajarillo, hablando de Robert, al principio la banda eran solamente Robert a la guitarra y pajarillo al bajo y la voz. Pero pronto se le sumaron Luis a la batería y José Covela, alias Bode, ese Bode, un saludo. Y nada, empezaron, pues ya sabéis, como todas las bandas, y más estos que son de barrio, que ya sabéis que, coño, los porretas siempre han tenido un aroma, pues eso, autenticidad, barrio, compromiso. Eran además cuatro colegas del barrio, eran amigos. O sea, que todo empezó bien ya desde el principio. Eso sí, claro, ya sabéis cómo son los inicios de los grupos. Por eso hoy vamos a escuchar el Balas para un Sordo y no vamos a escuchar ni el primero, el segundo, ni el tercero. Vamos a escuchar este directamente. Y diréis, ¿por qué? Porque es que, joder, porque si es que si hago un especial de los porretas, que por supuesto se lo merecen, pasa como con muchos grupos, que se nos iría el programa a 6 horas, o tendría que hacer tres programas especiales para que no se hicieran muy largos y sería un poco rollo. Así que hay otras veces que es mejor así desmenuzar un disco y luego ya pues volver atrás y todo eso. Bueno, pues cuando empezaron y tal y cual, empezaron en el 85, ya sabéis, y hasta el año 91 no fue cuando sacaron su primer disco. Que, por cierto, el primero, pues eso, no tuvo muy buena acogida, no vendió mucho tampoco y demás. Luego os cuento un poquito también mis reacciones, ¿no? Se dice ahora que está de moda eso, lo de la gente reaccionando. Sobre, pues eso, sobre mi impresión y todo eso. Pero bueno, que cuando empezaron y demás, digamos que ellos empezaron a componer música, como pasa con otras bandas, mezclando un poquito, pues se inspiraban pues en sus grupos favoritos. Desde el heavy metal de los Judas Priest hasta el punk de la Polla Records, pasando por los Leño, por supuesto. Aunque sí que igual sobre el papel, ¿no? Los porretas, y otra vez vuelvo a remarcar lo del barrio, porque a mí siempre me ha venido unido la palabra rock o rock and roll con barrio. No punk con barrio, no sé. Pero bueno, que eso, que al principio de tocar, pues la crítica y todo eso, pues ya les tenían catalogados como punkis. Por su imagen de entonces, eso, de trasnochados. Pero en realidad eso, que hacían canciones mezclando su inspiración, pues eso, lo que os he dicho. Y bueno, y a todo esto, no me preguntéis por qué. Pero yo a los porretas, o sea, me pongo ahí en rollo mental ahí conectando y yo les considero los Ramones españoles. No me matéis ni estoy loco. Ya sé que digo que los Nikis son los Ramones de Algete, pero es otra cosa. Los porretas tienen una sensación, es que, mira, bueno, ¿y quién no? Todos hemos escuchado a los porretas desde que íbamos pues, al colegio, al instituto, en esa época. Y demás. Y cuando eso, pues igual tenías un abanico más pequeño de grupos, ¿no? Porque escuchabas pues La Polla Records, pues Eskorbuto, MCD, ta, ta, ta. Y luego ya, pues como que nos fuimos abriendo al rock estatal, que se llamaba antes. Y joder, con todas las canciones que tenían los porretas, que es que eran todas pegadizas y todo eso. Y hubo un momento, yo creo, que me acabé saturando de, pues como cuando escuchas la canción de La Chica Yeye de La Polla Records o la de Chus o que dices, joder, ahora que estoy flipando con la música, estoy escuchando más cosas, y como que de repente dejas en stand-by a un grupo, y me ha pasado con los porretas, que les he visto mil veces a lo largo de mi vida, gracias a Dios, y todo eso, pero, joder, igual hacía como 10 años que no me les ponía bien, se me había casi como olvidado esa vibra, y joder, así el otro día, ponérmeles un poco y demás, y coño, 10 años después, de esas escuchas más igual, más inocentes, y ahora que estoy más obsesionado con la música, los instrumentos y demás, joder, las líneas de bajo,
los coros, la batería, que os lo juro, llevo una semana obsesionado con el ritmo de la batería porque no hace redobles, hace tacata, tacata, tacata. Y a mí que me gusta siempre seguir con las manos o pegando la mesa a la batería, siempre hay como que me sorprende, no sé. Y luego los escuchas y sabes 100% que son ellos, que son los porretas. Porque suenan así, así, así. O sea, no es que hagan downstroke, sino que tienen como un aura o un algo. Que pues eso, como igual que los Ramones, y ese cariño que se les tiene y todo. Por cierto, ¿conocéis a alguien que les caigan mal los porretas? Ojo, ¿eh? Yo creo que es uno de los grupos más queridos, ¿eh? Y ya os digo, sobre todo porque empezaron eso, desde abajo, en un barrio, un grupo además de auténtica amistad. Es más, a día de hoy siguen todos los miembros originales, menos desgraciadamente Robert, que luego hablaremos de él, por supuesto. Porque, y muchas veces han tirado para adelante por esa amistad. Como esos grupos que a veces os saco en otros programas, que a la mínima pues se desilusionan o que el bajista se va a tu grupo, tal. Aquí, con la fuerza de la amistad, han tirado para adelante. Mirad lo que pasó con Robert y mira cómo tiraron para adelante, por ejemplo. Pero bueno. Según ellos, por cierto, he escalado un poquito, pero bueno, hoy es episodio de los porretas, así que ellos se autodenominaban como así, rock and roll por la cara, decían, directo y honesto. Y es cierto, que lo hacían. Y eso, su primer disco no vende mucho, pero deja entrever las influencias de, digamos, como un diamante todavía que sin pulir y demás. No sé, luego os cuento que tengo la impresión de que todavía no hemos escuchado suficientes canciones para emocionarnos más. Así que vamos a escuchar la siguiente y así ya relajamos un poco y ya boom, vamos más ordenados. Vamos con el corte número 3 del disco Baladas para un sordo, que precisamente es una de esas canciones que yo ya en automático, sin querer, hacía de antes, que era me la saltaba. Porque en su época la quemamos, como otras tantas, que es, por supuesto, la canción de Marihuana, que, pues eso, ¿os acordáis de esa época? ¿Quién no conocía esa canción? Joder. Y bueno, pues eso, ahora pues más mayor, porque claro, yo ya los porretas les empecé a escuchar con 12 años y tal, ahora tengo 39. Y además la música cuando la escucho ahora, como que me fijo más en otras cosas. Me fijo, pues por ejemplo, eso, pues la forma de tocar el bajo, tengo como un superpoder que viendo a ciertas bandas o escuchando a ciertas bandas puedo detectar el aura o detectar si están tocando porque quieren tocar, es decir, no están tocando por, no sé, como otros grupos que no quiero nombrar, y joder, y eso me ha vuelto a enganchar a ellos otra vez. Pero bueno, vamos a escuchar, vamos a volver a nuestra juventud y vamos a escuchar el temazo, por supuesto. Joder, que me acuerdo yo que en la época me compré una camiseta de los porretas, que seguramente alguno también la tendríais, que era una camiseta roja entera, que ponía delante porretas. Bueno, era, ¿qué cojones? Era la portada del disco de Balas por Sordo. Y por detrás escrita la letra de Marihuana. ¿Os acordáis de esa camiseta? Joder, años la llevé. Así que nada, vamos a escuchar Marihuana. ¿De quién? De los porretas, aquí en Paquito FM.

Temazo, qué recuerdos, ¿eh? ¿Quién no ha cantado esto en un concierto abrazado a un colega? Joder. Es más, me estoy acordando de la última, no, la penúltima vez que le vi, que todavía me acuerdo con que la estuve cantando con mi amigo Pibe y Marihuana, Ana. Que joder, muy pegadiza y coño, es un puto temazo, cago en 10. Y joder, pensé que le iba a sonar como más quemada, ¿sabes? Porque es que en esa época, ya sabéis, bueno, es que este disco se hizo famosísimo. Y es que es una tras otra, o sea, es una tras otra, es una tras otra. Por cierto, el nombre de los Porretas no es por lo que mucha gente puede pensar, sino que el nombre es un homenaje a la saga de los Porretas, que era un serial radiofónico que había en la cadena SER, que se emitía entre los años 1976 y 1988. Y por eso se llaman Porretas, aunque bueno, guiño guiño también, pues eso. El doble sentido y demás. Que es lo que mola también, cago en 10. Es lo que os digo. A mí me da igual que seas tú ahí un tío súper chungo ahí, de estos tipos, estos grupos que van mazaos los tíos con cara de malos y se llaman ahí, yo qué sé, hachazo en la cabeza, cosas así, que van de malotes y tal. Esos no tienen nada de aura, comparado con los Porretas, por ejemplo. Por decir algo. Y bueno, que además. Hablando de esta maravillosa banda de Hortaleza, que por cierto, no sé si tienen una calle, pero deberían ponerles una calle. Luego lo miro, ¿eh? Porque es que igual hasta tienen. Porque, joder, qué honor la gente de Hortaleza que sean de ahí los Porretas. Pues eso, y una cosa, cuando empezaron a tocar, su faceta de músicos y tal era simplemente un complemento de sus vidas. Como cualquier persona joven. ¿Por qué? Pues porque el pajarillo. Por ejemplo, trabajaba de protésico de ortopedias. Luis hacía aportes. Robert hacía chapuzas por aquí y por allá. Y luego el Bode tenía regentaba una bodega. Bodega Covela. Y de ahí lo de Bode, que por cierto, ese fue el cuartel general de los Porretas. Y luego, parte de lo que os he dicho antes, de que siempre han estado juntos y demás. Parte de esa cohesión y la constancia, o sea, depende mucho, sobre todo en una banda, que haya una amistad profunda, ¿sabes? Que te una, que se fragua todos los días. ¿Dónde? Donde el Bode. Es que es eso, ¿sabes? No es de. A ver cuándo quedamos para ensayar, ¿no? Que ellos que. No, no, es que estos eran del barrio, están todo el día metidos ahí. O sea, que es que además es que es bonita la historia de cómo empieza. A ver, es bonito esto y es bonito, por ejemplo, lo de la Polla Records, también. Que vivían ahí en un pueblo que les llamaban eso, patateros y todo eso. Y también aprendieron como pudieron a tocar y de ahí salieron. Y mira, pues esto es otra cosa también, de barrio para el mundo. Y me los estoy pasando por encima porque vamos directos al Balas por el Sordo, pero eso, luego sacaron un segundo disco, si nos dejáis. Que es así que la conocéis, son las fiestas de este pueblo y venimos a tocar si nos dejáis. Pero bueno, luego, eso, ves el disco entero y dices, no es un 10 de 10, no, joder, es como que cuestan que entren más, que es lo que venía diciendo al principio. Y por eso digo que luego el Balas para un Sordo fue ya el que, ta, ta. Aunque el anterior está bien, pero bueno, vamos a poner una canción más del Balas para un Sordo y seguimos un poco poniendo en contexto. La historia de los Porretas. Esta canción, por supuesto, el que no la conozca, que apague la radio ahora mismo. Se llama, si lo sé, Memeo.

Canción de esas que llamo yo canción historieta. No sé cómo decirlo. Eso. No sé. Tenía un humor muy suyo, joder. Por eso os digo eso, que caían bien a todo el mundo. ¿Sabes? No eran tan igual de grupo más enfadado de esto, pero tenían su humor y demás. Y coño, es que era un humor que yo creo que ha unido a mucha gente, incluso de diferentes palos y cosas así. Joder, ¿quién no ha tenido algún amigo y cosas así que no le gusta esta música para nada? Pero los Porretas sí, por ejemplo. Pues eso también, coño, la magia que tienen, acompañado con la música y demás, parecen a veces, se te pueden parecer que es todo que suena parecido, que es monotemático. Ramones, Spirit, lo que os he dicho antes, es universo y mola. Y ojo, que no todas las canciones son de descojono, ¿eh? También las tiene guapas. Tengo una, es más, para cerrar el programa, os voy a poner una así de sorpresa, que no es del disco, pero yo creo que es un digno homenaje para Robert. Ya hablaremos después. Y nada, a ver si llegamos a sincronizar el Balaz por Sordo con la historia, mientras pasan las canciones. Nada, el segundo disco, pues eso, bien, pero todavía faltaba. Sabes que todavía no les iba bien, no les iba bien. Supongo que seguirían currando y todo eso. Grabados, por cierto, en un sello pequeñito y todo eso. ¿Qué pasó en el año 93? Que, por cierto, los cuatro primeros discos, los Porretas, salieron en el 91, 92, 93 y 94. Ojito, ojito, ¿eh? Uno al año. Pues en el año, en el año 93, los Porretas fichan por una multinacional, RCA. Y con ello, con esta discográfica, sacan el Última Generación. Seguramente recordáis la portada, que es muy guapa, que sale un niño ahí vestido ahí como punk haciendo un corte de manga. Muy guapa. Pues el tercer disco. Y, por ejemplo, también os estoy exagerando un poco, ¿sabes? Porque a mí me gustan todas. Yo ya volví para atrás y me chupé todos los discos. Pero en esta, por ejemplo, por exagerar un poco, de todas las canciones, que me parece que había, no sé, 12 o 13 que habría, pues de esas, podría contar 5 serían hits, por llamarlo de alguna forma. La de Última Generación, que es una canción, por cierto, que me encanta, desearía escuchar ahora mismo, pero no puedo porque el programa va para el Balaz por Sordo. Ya haremos más especiales de los Porretas, por supuesto. Última Generación, El Baile de los Sordos, la de Si los curas comieran chinas del río, o la de Con mi bota de vino mi boca está sal... ¿Veis? Ahí, eso, lo que os digo desde el principio. Aquí ya empiezan a coger forma. No sé en qué momento, por ejemplo, estos de RCA les vieron ahí un poco el rollo y les ficharon. Que ya te digo, porque es lo que os decía desde el principio. Que iban apuntando maneras, pero faltaba. Y nada, pues salió el disco y bien, pero sin más, a ver... Soy los Porretas, 4 chavales de barrio, con toda la ilusión, fichando por una multinacional, vale. En RCA. Pues, ¿sabéis quién estaba también en esa discográfica? Los Manolos, los Planetas, un saludo, David, los del Río, los Sencillos. ¿Sabes por qué os digo esto? Que vale, que te ha podido fichar una discográfica, pero ¿qué pintas tú ahí después? En las reuniones y... todo eso, pero bueno, eso ya os lo cuento un poco más tarde. Y eso, pues el disco este ya fue mejor, la verdad. Iba progresivamente mejorando en ventas y eso. Lo que pasa es que tuvieron muy poca promoción. Muchísimo pasotismo por parte de la discográfica. Joder, ¿habrá algún programa en el que hablemos de algo bueno de alguna discográfica? Seguro que sí. Venga, vamos a poner la siguiente canción del disco del Balaz para un Sordo también, que es una canción cojonuda, porque bueno, es que son todas de chon, chon, chon, chon, chon, chon. Y es guapísima, de las que más me gustan del disco, incluso os puedo llegar a decir. Venga, la ponemos y ahora volvemos. Espera, que me olvido de lo más importante. Esta canción, precisamente, no sé por qué, se la canta Robert, que flipas, ya veréis.

Temazo, temazo. Y qué pedazo voz. Qué pedazo voz la del Rob, ¿eh? Y luego es que eran unos tíos majísimos, ¿eh? Es que es eso, es que los porretas eran. Tenían pintas, eso, de chungos ahí, ¿sabes? Con sus pintas y demás, pero es que luego son unos tíos majísimos. Y joder, vuelvo a hacer hincapié en eso, pero es que ya sabes que a mí me gusta siempre buscar un trasfondo y coño, a mí me gusta tanto la música que tiene que coincidir todo, ¿sabes? Si la banda es muy buena, me gusta mucho, ojalá los que tocan también. Lo de separar la obra del artista y no separarla, por ejemplo, cosas así. Es más, cuando pasan esas cosas me decepcionan mucho. Pues en este caso los porretas, para siempre, ya lo sabéis. Y nada, les fue un poco mejor ya con ese tercer disco, aunque RCA no movió casi un dedo. Y bueno, un año después, en el año 80, ay, joder, estoy con los 80, cago en la puta. En el año 94, bueno, eso es porque llevamos muchos programas ochenteros. En el año 94 salió un disco que aquí ya sí que sí. O sea, que estaba pensando, digo, le hago de este, le hago, hago dos discos en el programa, digo, no, este no le vamos a chupar bien en próximos programas. Estoy hablando del No Tenemos Solución. Que ese disco ya fue el que dices, ¡buah! Aquí hay banda, aquí hay grupo, aquí hay. Porque las canciones que estamos escuchando ahora del Balas para un Sordo, coño, es que lo tienen todo. Tienen una producción de la hostia, las voces de Pajarillo, las voces de Robert son impresionantes, los punteos del bo de la hostia, la batería, que no sé si os habéis fijado en ese tacata, tacata, que hace todo el rato, que mola mucho. Y es, no sé, como la fórmula, por llamarlo de alguna forma. Otra bebida, como los Ramones. No, en serio, la fórmula. Todas las canciones pegadizas, todas con un humor. No sabría si decir fino o. O sea, un humor cojonudo, la verdad, un humor cojonudo. No sé, muy, muy auténtico, me refiero. No están ahí cantando, no sé, cosas que no conocen o. Ah, lo he estado. No sé. Y son todas. Y son, bueno, se denota, por ejemplo, en esta canción de Charlatán que va dedicada a alguien o a un sector o algo, pero así están bien. Y yo no sé, es la magia de los porretas, es que no hay grupo como ellos aquí en España. Bueno, en Cantabria tenemos a un grupo que se llama De Birras, que parecen los hermanos de los porretas, que ya haremos especial de Birras. Que siempre he tenido la duda de quién salió antes, De Birras o. Bueno, qué cojones, qué tonterías digo. Los porretas salieron en el 85 y los De Birras salieron en el 95, 96, 97, por ahí. Pero bueno, lo que os digo, que el primer disco, el segundo disco, el tercer disco no andaban muy así, pero igual los Birras sí que les pillaron el rollo, porque se parecen mucho. No digo que sea copia de nada, por supuesto, porque tienen diferentes temáticas y demás, pero. Joder, es como juntar, yo que sea, Cicatriz y Segismundo Toxicómano. Por ejemplo, que no estoy loco ni digo tonterías. Me refiero a que, por ejemplo, Segis es como, entre comillas, una evolución. Bueno, sería más evolución de Sálvate si puedes y demás, pero digamos que cogen de aquí, cogen de allá. Y que bueno, y que luego los de Birras hacen una versión de los porretas en directo. Pero bueno, ya haré un programa sobre de Birras. Porque además, al ser un grupo de aquí, de Cantabria, me gusta mucho sacar a grupos de aquí para que les conozcáis. Que además también son un flipe. Nada, el cuarto disco, año 94, graban el mítico No Tenemos Solución. Un disco que. Pues no sabría deciros, a ver. ¿Qué clásicos tenían? Pues, a ver, si te digo de memoria, es que yo te diría todas ahora mismo. Bueno, ¿qué cojones? Abre con Antimilitar. Luego la de Siempre Beber y Beber, la de Los Toros, la de Vive y Deja Vivir, el abuelo fue picador, Dios, y luego cierran el disco con la de Y nos llaman los porreos. ¿Qué? Se nos han quedado los dientes largos, pues este no lo vamos a escuchar hoy, pero lo escucharemos en próximos programas, porque también es brutal. Y ese ya suena de decir, guau, ya lo tienen, ya lo tienen. Y luego salió el Balas para un Sordo. Vale, qué bien. Que estaba hablando y justo va a coincidir la canción que viene a continuación con lo que os voy a contar ahora. Mira qué bien, mira qué bien. Por eso antes ahí patinado un poquillo hablando. Por cierto, el No Tenemos Solución, editado también otra vez por el sello RCA, es cuando ya la crítica, que ya sabéis que en los 90 había críticos que escribían en revistas. Y ya sabéis, que los críticos a veces eran, bueno, como los críticos culinarios, todo eso, que decían lo que había que escuchar o lo que no había que escuchar y demás.
Me acuerdo que una vez, cuando Mamá Ladilla sacó el primer disco, les pusieron, todos los críticos les pusieron a parir, porque no estaban preparados todavía para una mente tan inteligente y brillante como la de Juana Abarca. Y luego en el siguiente disco, Juana Abarca se despachó a gusto con ellos. Pero bueno, eso en otro programa, lo diremos. A lo que voy. Este cuarto disco de Los Porretas, el No Tenemos Solución, llegó a vender 10.000 copias. ¿Os acordáis que el Escalería Punk ese vendió 100.000? No, 100.000 eran, sí, ¿no? O no me acuerdo, sí, o por ahí, 50.000, bueno. Pues 10.000, ¿eh? Mira qué forma más modesta de ir como subiendo peldaños. Por supuesto, no les estaban regalando nada. También es verdad, aquí ya empiezo a hablar cosas así que me vienen, pero bueno, que en los años 90 estaba ya el panorama pues un poco más... Estaba menos petado. Porque ya sabes, en los 80 la movida madrileña, que se pegaban todos por grabar a la vez, en Euskadi ni te cuento... bueno, el programa de Don Domingo, que llegaron a mandar 10.000 maquetas o... O sea, que había una competencia de la hostia. El punk, entre comillas, murió, empezado los 90, que ya os dije en otro programa, pues eso. A muchos se les llevó la droga, a otros el desencanto de que no iban a triunfar, porque había cuatro grupos privilegiados que empezaron a salir de Euskadi y empezaron a tocar a millón de pelas el concierto. Y sí, sí, y doy nombres que no pasa nada, que estamos aquí de cachondeo, ¿no? Pero es cierto, ¿eh? Que fueron la Polla Records, Barricada y creo que nadie más. ¿Sabes? Me refiero, MCD, Parabellum y ese tipo de grupos, Bobito y tal, se empezaron un poco a deshincharse o... No sé, a veces digo la tontería esa, pero que también es un poco verdad, que Piperra salvó el punk en los 90 un poco. Porque era lo único que quedaba con ese aroma ochentero y demás, no sé. Y encima grande La Rioja, o sea... y La Truta, no sé. Pero eso, ya estaba como el panorama como menos petado. Empezaron a salir pues otros movimientos. El indie, Dover estaba ya por salir. O sea, ya como que había menos cosillas. Había bastantes grupos, pero no estaba tan petado. Estaban por ahí también los Reincidentes, dándolo todo. Vamos, que se quedó ya como el camino libre. Y bueno, ¿qué cojones? Puedo incluso aseguraros, bueno, quitando la Polla Records, vamos, pongo la mano en el fuego diciéndoles que es que en los 90 se lo pasaron de calle Reincidentes, Los Porretas y Boicot. Que a Boicot, por cierto, les pasó exactamente lo mismo que a Porretas. Empezaron haciendo como un rock and roll así urbano y fueron evolucionando. Y luego, pues eso, con la Ruta de Hecho encontraron como la fórmula y luego, bueno, luego ya... Pero sí, estaba como el terreno un poco más... Empezaron a salir grupos así ya de otros estilos, como yo que sé, como Hamlet, Cthulhu... No sé, como que había menos competencia y demás. Y bueno, ya sabes, el rock estatal, que había también un montón de grupos, pero bueno. Que a lo que voy, que vendieron 10.000 copias, que ni tan mal. Pero decidieron abandonar la compañía. Porque se sentían, como os podéis imaginar, que os estaba ahí tirando antes flechitas, pues se sentían pues un poco ninguneados. A ver, si igual se pasaban por la oficina, hombre, bueno, mira, ahí vienen. Mirándoles, me los imagino, ¿eh? Mirándoles ahí los de los planetas ahí mirándoles de arriba abajo, mira, es esto, mira. ¿Sabes? Y que coño, igual tú piensas que te va a fichar una multinacional y que te van a hacer la hora cuando entras por la oficina o cosas así. Pues no, para nada. Y mandaron a tomar por culo a RCA. ¿Sabéis quién también manda a tomar por culo a RCA? Reincidentes. Que en el directo, uno de los mejores directos de la historia del punk de aquí. El Algazara, incluso lo gritan en una canción. Se meten con nuestros amigos de Discos Suicidas y de RCA. Porque es que RCA es una multinacional, que no es ni española. O sea, es mundial de estas, que luego se convertiría en Sony o en BMG, alguna de esas, no sé. Dime tú qué pintan en Los Porretas. Bueno, un poquito de promociones dieron, pero bueno. Pues eso, todo esto que os estoy contando, la canción que viene a continuación, creo que os va a quedar más claro, porque yo ya me ando liando. Y la canción se llama Haciendo el Ganso. Y cuentan eso, la situación que vivieron con una multinacional. Por cierto, espero que cuando acabe la canción siga aquí en el sitio. Porque esta canción no sé qué tiene, que el principio cuando rompe me mata. Porque me flipa. Y hoy dejamos... Mira, no lo cuento. Vamos a escucharla, coño, que me enrollo.

Temazo. ¿Y cómo engancha, cuando la escuchas? Y el ritmo. Ese ritmo, ese sello de los porretas. Como hace poco que me decía un seguidor de la página en el Facebook de Maquetas en el Desván, lo de que los coros de los porretas es que no hay nada igual. Es todo. Mezclado con todo, pues, esta canción es un claro ejemplo de canción porretas. O sea, y me encanta. Y es obsesiva, porque pu, pu, pu, pu, pu, pu, pu. Y bueno, mira qué bien que la canción que viene ahora también me va a seguir pegando para mezclar historia, canción. Ya por fin estamos en el momento del Baladas para un Sordo. Esperaron 2 añitos, eso sí, para sacarle. Se fueron de RCA. Pues eso, se fueron y ahí está la canción. Para decir, ¿qué tal el RCA? Pues eso. Se puede decir eso, una experiencia nefasta. Y decidieron entrar en una compañía pues de dimensiones más modestas, pero con más compromiso, ¿me entendéis, no? Y además, una grabación que se oye que te cagas, mira cómo se oye lo que estamos escuchando. Y además, lo bueno que tiene, además, que mira qué guay, que va a coincidir además con la que viene. ¿Os acordáis de las míticas? No se hacía eso mucho en los 80, que sí que hay alguna canción por ahí aislada, por ejemplo, el Nacho Cicatriz colabora en una canción con la Polla Records y cosas así, pero que empezaron estos grupos a crear como un círculo entre ellos de amistad y siempre colaboran entre ellos, a que sí, y cuando hemos estado en festivales, yo que se vienen a Reincidentes, de repente siempre salía el de los porretas a cantar con ellos, en el directo de los porretas salen Reincidentes, en el directo de Reincidentes salen los porretas, ese tipo de cosas, que eso también mola mucho. Pues bueno, esta grabación reúne a los grandes del rock. El rock de aquí. ¿Cómo sería? La seña de identidad, el cuerpo visible del rock and roll de aquí, pues algo así. A lo que voy. En una canción, bueno, en dos, que esto no lo sabéis y coño, se me olvidó deciroslo. Colaboraciones, por ejemplo, como la de Raimundo Amador, que es el que mete unas guitarras en la canción de Marihuana, ojo. Y ahora, la canción que viene a continuación, que es un... Uf, esta sí que se puede decir con ese cliché de declaración de principios, que sí, sí, es la que estáis pensando, es la de los 12 mandamientos, tiene colaboraciones a esgaña, o sea, mogollón de colaboraciones. Rosendo, Julián el de Siniestro Total, Fernando Reincidentes, o sea, y mola, joder, porque pensándolo así ahora sobre la marcha, joder, ya están los porretas como entrando un poco más a, pues eso, abrirse camino, por fin, empezar eso, a petarlo, a tocar en festivales y demás, y ya estaban con eso, pues cogiendo contactos, amistades, y por eso os digo que el Baladas para un Sordo fue ya el disco que les catapultó, o sea, es que es un disco maravilloso. Y que, por cierto, de este disco vendieron 20.000. Se me hace raro que sean tan pocos. 20.000, pero bueno, supongo que sea 20.000 en la época. Bueno, la información que he ido cogiendo yo por ahí y demás, que no solo consulto en blogs súper antiguos y tal, que muchas veces ni funcionan los links, porque vete tú a ChatGPT a que te cuente biografías de estos grupos, que no sale absolutamente nada. O sea, tú buscas en ChatGPT, yo qué sé, unidad psiquiátrica, consultantes adulterados. Que bueno, buscadlo si queréis, porque es gracioso, porque el ChatGPT de los cojones, cuando no sabe algo, se lo inventa. Y le puedes preguntar por eso, yo qué sé, por primitivos, por ejemplo, el grupo de Bilbao de primitivos. Y se empieza a inventar unas cosas, pero sin sentido, o sea, empieza a mezclar a Mikel Enchum con... O sea, y eso, estuve cogiendo de unos fanzines, luego también me mandó un amigo una entrevista, pero que se veía súper mal y todo eso. Y ahí ponía 20.000, sería por eso, de la fecha del fanzine, de turno, lo que sea. Así que eso, por cierto, grabado con el sello discográfico Edel. Y ya, pues sin menos pretensiones. También me parece normal que una discográfica les haya tirado la caña a los porretas y los porretas digan, pues de puta madre, ¿quién no lo haría? Dirías, joder, pues mejor, más cómodo. Seguramente hasta nos dan una furgoneta para los bolos. Buah, y seguro que nos van a conseguir un mogollón de festivales. Buah, y el disco ya chupado, como somos con una multinacional, buah, y con la pila de revistas que había en la época y tal, y luego supongo que untar a los críticos
para que hable bien de ciertos grupos, ¡buah! Ya está hecho. Pues no les hicieron ni puto caso. ¿Qué cojones hacemos aquí? No es el único grupo que ha pasado por eso, ¿eh? Caótico también tuvo ahí una experiencia también, que estuvo en Universal, ¿eh? Con el disco Destino Escrito, que es un disco cojonudo. Y luego se volvieron. ¿Sabes? No sé, es como que igual, pues no estás a gusto en un sitio que parece mejor, pero que eres ahí la última mierda, ¿sabes? Y en cambio, si estás con un sello pequeño, tú dependes del sello pequeño y el sello pequeño depende de ti, joder, y eso mola, joder. Así que bueno, vamos a escuchar esta canción. Aprovecho para dedicarosla a todos vosotros, a todas vosotras, porque este es el auténtico himno de los porretas. Se llama Los 12 Mandamientos, baladas para un sordo, los porretas.

¡Buah! Canción de estas para la eternidad, ¿eh? ¡Joder! Y joder, y todo, joder. Es que es absolutamente brutal. Los putos purretas. Y a tomar por culo, al guión, a tomar por culo. Ya se acabó la biografía, ya hemos llegado donde quería llegar, que era... Venga, y para adelante. Por cierto, aprovecho para deciros que podéis escuchar todos los programas de Maquetas en el Desván en iVoox buscando un paquete FM, Maquetas en el Desván, y en Spotify buscando Maquetas en el Desván. ¿Y por qué están en Spotify? 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Tampoco os preocupéis, que yo parece que no le voy a monetizar mucho al Spotify, y además yo no monetizo mis cosas y mis tal. 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En la página de Facebook tengo un link que tú le pinchas y te salen diferentes formas de escuchar el programa. Si no quieres escucharlo por Spotify o no lo quieres escuchar por iVoox, lo puedes escuchar directamente bajando otro. Y a tomar por culo. Así que nada, porretas estamos, ¿no? Pues en balas para un sordo. Y bueno, la canción que viene a continuación también es otra de esas de modo historieta. Que si os dais cuenta, las historietas de los porretas, pues son historietas, pues eso, de estar en el bar. ¿Sabes? Que me río porque son guapas, ¿sabes? Porque los porretas es que es un grupo que ven la vida desde el bar. Mira cómo empezaron. Se iban a currar, volvían del curro, se iban a tomar algo al bar, que vivían, coño, vivían prácticamente al lado, y esto, lo otro, bla, bla, bla, bla, bla, bla. Y tenían, o sea, no sé si esto va a sonar cursi o algo, pero miraban el mundo, o lo que sea, desde el bar. ¿Sabes? Que eso también es bonito. ¿Sabes? Por ejemplo, yo qué sé, en Euskadi el mundo desde un bar no le veía, ya te digo yo que no. Pues desde, no sé. Entonces, pues claro, pues su forma de hacer las letras de todo esto, pues viene de eso. Pero bueno, que el resto es historia. Con este disco se consagraron. Y desde eso, el boca a boca con los porretas. ¿Quién ha escuchado a los porretas en el instituto? Con Escape y esas cosas. Dios, los putos porretas, joder. Dios, me acuerdo en el instituto, en primera de eso sería, o por ahí, joder. Tenía la cinta, se la compró uno y venga a rular. No, hoy déjamela a mí, no, no. Joder, me acuerdo que se pegaron dos, luego uno no le devolvió la cinta, no sé. Pero bueno, menos mal que mi amigo Chisco, que vive en mi barrio, era mi vecino, también era muy fan de los porretas, nos hicimos fan de los porretas, y ya nos bajábamos a la tipo, a comprar CDs. Que, mira, me ha venido una anécdota ahora de estas. Cuando, por cierto, un saludo, Chisco, mi mejor amigo del barrio de siempre, desde niños, jugando a la Play 1 todo el día en casa. Luego coincidimos en los gustos musicales. A él le gustaba mucho Offspring, a mí también. Ya le empecé a enseñar la Polla Records, esto, lo otro. Me acuerdo que iba a su casa a descargar música desde el Caza, tú. Y el Donkey. Que me acuerdo una vez que se nos puso la pantalla negro y nos empezó a escribir un hacker amenazándonos y demás. Y para bajarte una canción tenías que esperar 2 días ahí con los disquetes. O sea, qué aventuras. Al final dijimos, pues igual, que teníamos siempre el catálogo de la tipo aquí. Pues mejor vamos a la tipo. Y me acuerdo que bajamos.

ahorrábamos, ahorrábamos y tal. Y venga, pues yo me voy a comprar este CD y yo este, porque no había casi para descargar. Y a lo que voy, me acuerdo que ese día Chisco se compró un disco de Los Porretas. Se compró el primero, el que sale el logotipo ese de la cerveza. Y era, ¡buah, chaval! Y a lo que voy, le escuchamos y era, ¿qué es esto? ¿Sabes? Como sonaba más primitivo, más todavía sin pulir, era, ¡hostia! Bueno, esto era por explicaros un poco lo de la concepción de antes y demás, no sé. Es como si con la Polla Records, en vez que escuchar el Salve, o el Donde Se Habla, o el Ellos Dicen Mierda, lo primero que... o sea, imagínate que te escuchas el Salve, te flipa ese disco, y el siguiente que escuchas es el Bocas, que para mí es el más flojo y tal, y dices, ¡joder! Y entonces, pues, me acuerdo que nos costaba bastante, bastante escucharle. Es más, me acuerdo que me le dijo, oye, a ver si te bajo el disco de Los Porretas. No, no, no, que no hay prisa, que no hay prisa. Y luego eso, pues yo me compré el de Muerto de Cristo, el de Los Porretas y tal. Y claro, íbamos a ensayo y error muchas veces, porque eso, te la jugabas, porque no había internet casi. Y bueno, después de este momento de batallitas y la nostalgia, esa gran puta, esa gran rata, la nostalgia, como nos tiene agarrados. Pero bueno, luego sí que nos empezaron a entrar los discos y demás, pero sí que se nota eso. También lo digo un poco de forma exagerada, pero es eso. Hay grupos, claro, que te sacan el primer disco, la primera maqueta y dices, ¡buah, chaval, buah! Pero no todos los grupos son así. Hay grupos que por ejemplo, en el caso de Los Porretas, joder, que el disco, el primer disco está guapo, joder, hay que se vayan a hacer puñetas es la hostia. Mira que le tiro un pozo, mira, joder, pero no sé, en otro ámbito de cosas, pues igual sacan el segundo y dicen, bueno, voy a seguir currando. Que esto no lo veo cuesta arriba. Y eso es lo que os digo, lo de que al final, pues eso fue su pasión por la música y que eran colegas del barrio, ¿sabes? No eran colegas que solo se ven cuando van a ensayar. Así que eso, joder, amor eterno siempre a Los Porretas. Y nada, antes os hablé del Robert, lo bien que canta en este disco, pero el pajarillo telita también. Os lo digo porque la canción que viene a continuación es así un rollo historieta. Se llama Jeremías y habla, pues, un tal Jeremías ahí liándolo en el bar. Con una armónica y tiqui, tiqui, tiqui, tiqui, tiqui, que no es la primera vez que la usan, porque en esos primeros discos tiene un temazo de la hostia, que es el de uno del Condado de Hortaleza, que es un auténtico temazo. Me acuerdo de la última vez que vi a Los Porretas, que le vi hace un par de años. Iba con cierto miedo, por cierto. No por nada raro, sino. Joder, ya sabes que muchas veces hacerte ilusiones no te pases de largo, no te pases de largo. En plan, que tocan Los Porretas esta noche en casa, digo, vale, no te pongas el balas para un sordo y empieces a dar saltos como una cabra y vayas con esa idea al concierto. O sea, ni con el último que cierre, ni con ningún grupo. Coño, que llevan 30 años en la carretera. Y dije, no me voy a engañar con las expectativas y demás. Porque al primer acorde cuando empieza, ¡oh, que el espacio toca! No sé qué. No, y para nada tuve esa impresión. Les vi dándolo todo como si fuera la primera vez. Bode, que ahora se encarga de la voz. Se nota por eso que les cuesta más, evidentemente. Pero simplemente eso, que les cuesta más. Pero siguen para adelante, o sea, siguen para adelante. No flaquean ni nada, simplemente pues coño, que se les ve como más ahogados, pero los cojones les siguen teniendo. No sé si me explico. Y me encantó el concierto. Pues eso. Yo entre canción y canción gritándoles, ¡el deudor del Condado de Hortaleza! Y es que soy mucho de ir a ver a grupos y siempre pedirles las canciones raras. Y muy bien, me llevé una expectativa de la hostia. Y joder, es que ya te digo, ningún grupo que lleve 30 años en la carretera, coño, van a tocar a toda hostia como si tuvieran 20 años. Bueno, a no ser que sea Distorsión. Pero lo de Distorsión es hostia. Pero, me estoy enrollando, pero sí, es un poco, no sé. Que me acuerdo que me ha pasado con bastante grupo. Me acuerdo que, joder, yo nunca he visto a Comando 9 milímetros y una vez tocaron aquí en Cantabria y yo, ¡buah, chaval! Yo ya me estaba imaginando llorando en esta canción, en esta tal. Y empezaron a tocar y mira, mira, un disgusto. Un disgusto. Que digo, ya sé que no son Comando 9 milímetros, ya lo sé, que solo está Manolo y tal. Digo, pero joder, pero tendrá ahí a los músicos, no sé. No, no sé. Y me llevé una decepción, ¿sabes? Pero me pasa con todo. Me pasa ahora, con la edad que tengo, con 39 años. El otro día, por ejemplo, viendo esto, o sea, los de Birras, que son como los Porretas de Cantabria, me estuve todo el concierto ahí, pues eso, ahí moviéndome un poquitito ahí, ti, ti, ti, ti,
hasta que no me pude resistir en la que toca del final, que es un desparrame, me vine arriba, pegué cuatro saltos y se me salía el corazón por la boca. Me pasó hace 2 años también, cuando vi el último que cierre. Me puse a cantar una y el corazón por la boca ya. O sea, tanto público como músicos, pues eso. Pero, joder, que mola mucho. No sé por qué os estaba contando lo de los porretas, pero... Ay, joder, vale. Era por lo de la armónica del condado de Hortaleza, vale. Royal Country, no sé qué. Pues eso, que la de Jeremías también tiene esa armónica. Tiene eso, ojitos al solo de armónica. Que creo que es armónica ahora mismo, pero brutal. Y la voz de pajarillo, ya veis cómo es otro rollo. Otro rollo, pero que también mola. Siempre me ha llamado la atención de la voz de pajarillo, que es... Y es guapísima, es que pega muchísimo. Es como una voz monótona, que no tiene por qué ser malo, decir que es la palabra, que es monótona, sino que parece que habla en forma de coro. O sea, mola muchísimo. Luego, con la de Robert, las juntas y queda increíble. Así que nada, vamos a escuchar, y por cierto, ya no hay más biografía, o sea, lo que nos queda del programa, para adelante con los porretas. Y nada, vamos a escucharla de una puta vez, coño, a ver si me callo. Esta se llama Vaya Día, Jeremías.

Guapa, guapa, ¿eh? Esta da para escena de película. Esta sí, esta igual se sale un poco más de la norma, del estilo porretas, pero no es la primera vez que hace una así. Por cierto, la que viene ahora la vamos a empalmar con esta, también para que tengáis el contraste de lo de las voces. Y es otra canción también, que es que te la pones a ciegas y dices, sonido porretas. En esta, fijaos, los sonidos, los cortes de guitarra, la voz de Robert, que canta, no sé cómo decirlo, vamos, sonriendo, como quien dice. Y luego los coros, que es la puta perfección. Y luego, en conjunto, pues eso, un disco perfecto, que es el que estamos escuchando. Y venga, vamos a escucharla, y esta también me mola mucho, se llama Sucias Mentiras. Y ojo, los coros, atentos.

Qué guapa, qué guapa. Bueno, me repito, pero pues como todas. Y diréis, esto ya lo puede ir a mejor. No, no, no. Ahora con la que vienen, se coronan. ¿Sabéis una cosa que a mí me gusta mucho de los grupos, que lo digo en muchos programas? Cuando hablan de donde viven, de sus ciudades, ya sabéis, ¿no? Que hemos escuchado mogollón y demás. Y diréis, ¿qué? ¿Por detrás también tendrá alguna a su ciudad? ¿Qué cojones a su ciudad? A su barrio. Y es una canción impresionante de principio a fin. Y la vamos a escuchar ya mismo. Se llama, por supuesto, Hortaleza. ¿Y sabes qué hay en Hortaleza? Vamos a escucharla.

Nortaleza, qué buena, qué buena. La verdad es que, joder, es que la voz de Robert, impresionante, ¿eh? Y aquí no sé, es que les denota además, bueno, a Pajarillo no, porque es lo que digo, tiene una voz, un tono de voz que suena como más monótono. Entonces es como que, como hinche de sitche la voz, en el buen sentido, quiero decir, como, y mola. Pero a Robert, yo lo que le noto cuando canta es cuando, no sé cómo se dice, ¿os acordáis de eso que decían los teleoperadores de la sonrisa telefónica con los clientes? Pues algo así. Fíjate cómo ha cantado esta, la de Hortaleza, creo yo, ¿eh? No sé qué opináis vosotros. Con un aire, no sé, de orgullo, de chulería, ¿sabes? ¿Me entiendes, no? Vale, pues vamos a escuchar la siguiente y veréis cómo el tono es diferente. Es una putada la canción. Estamos hablando de los porretas, ¿eh? No hay drama. Es la típica canción, eso, de la mili y tal. Pero a ver que canta yo creo que la canta como también un poco ahí de, ¿sabes? Un poco irónico y tal. Y coño, y es súper graciosa. Y, joder, vamos a escucharla. Se llama Cartas.

cartas, muy guapa, muy, muy despejante además, de así de estilos y demás. Y no sé, no, es que no sé, la voz de querida familia, ¿cómo estáis? Yo estoy bastante mal. No sé, no sé. Es el tono, o sea, el humor que tienen, que es que está muy guapo, joder. Y además, coño, ¿qué le iba a decir, eh? Cuatro chavales de barrio así, tomajos y demás. Claro, sí que muchas veces son los prejuicios, joder. Cago en diez. Es como lo que digo yo del Nacho Cicatriz, pero sí más majo que las pesetas, joder. Pero bueno. Baladas para un sordo. Menudo disco, eh. Seguro que muchos de vosotras, la primera vez que lo escuchasteis, a fuego le quemabais, joder. Madre mía. Hubo una época bastante cojonuda, por ahí, en esos 90, ya te digo, de grupos. Sobre todo, ya te digo, a no ser que me haya por un lapsus si no me acuerdo de más. Sobre todo, ya te digo, porque luego sí, luego hay grupazos y tal, pero claro, hay grupazos que no a todo el mundo les pasan grupazos o tienen menos interés, aunque sean mejores o puretismo o por bandera, lo que quieras. Fuera bromas. Por ejemplo, joder, el 97 Sálvate si puedes, que ojo, palabras mayores. Pero mira, eso apenas salieron de Vitoria, como quien dice. Pero bueno, un disco brutal y ya está. Pero lo de Porretas ha sido año tras año. Joder, por cierto, ¿cuál fue la primera canción que escuché yo de los Porretas? Joder. Ah, joder, la del fútbol. Me grabó un compañero de clase que tuve suerte de que, porque yo era el único que escuchaba esa música en el instituto. Un compañero de clase me grabó un CD que se llamaba Sala Canciller. Y era un CD varios de esto, que venían diferentes canciones. No sé, de grupos así que no conocía. Unos tal Mamaladilla también. Que naces un día. No sé. Y claro, como antes, pues eso. Tenías un CD, vueltas y vueltas y vueltas. Y me acuerdo, sí, me acuerdo de esta. Esa ya pegó, ya pegó. Yo creo que de las que más pegaron de Porretas en la historia de Estados 90 fueron la del Agüero Fue Picador, porque esa canción es una maravilla. Por supuesto, la del fútbol, la de Con mi bota de vino, mi bocata salchichón, la de marihuana, la de si lo sé, me meo, y esta que viene a continuación. Mira qué bien hilo cuando quiero las cosas. También, que bueno, no voy a opinar, porque decían que lo de y si somos el futuro, ¿por qué no lo pones tan duro? Media vida estudiando. Pues ahora, no, no, no future, no, no, sí future, sí future. Y menudo futuro de mierda, tú. Y ya no hace falta ni estudiar. La peña está todo el día con el chat GPT, con esas mierdas. Pobres desgraciaditos de nosotros si nos pasa algo. Ya estamos en edad casi. Y tengamos que ir al hospital. Y el que nos atiende de turno para operarnos mirando el chat GPT. O atajos. Ahora la gente aprende con tips, o sea, con cosas de TikTok. No comprenden que para un oficio o cosas así. Hay que estudiar, que no puedes aprender viendo cositas sueltas. Cago en 10, que yo he tardado en aprender a mezclar música como 6 años porque estuve en ese plan y hasta que no me puse a hacer un curso en serio no aprendí. En fin, que ya por hablar como del contexto social, porque estábamos en los 90 y bueno, los 90 siempre han sido como morones, ¿no? Los 80, sí, los 80 hay la gente que le mira para atrás y lo ve como con asco. Incluso gente diciendo, pues, coño, que te podían pegar un navajazo en cualquier lado, que había mucha peligrosidad, había jeringuillas por la calle, de todo. Pero los 90 fue como una revolución, así como diferente. Además, íbamos con ropa de colores, y no sé, el bacalao, no sé. O sea, era como todo diferente, pero detrás de todo eso, igual sí que había un poco más de seguridad. Como sociedad igual habíamos mejorado un poquito y tal, pero seguíamos teniendo los mismos problemas la gente joven de el tema de la precariedad laboral y demás. Menos mal que luego vino el PP en el 2000 o así, inventó las ETTs, que ahí ya pues cambia a través de chip y todo. En fin, que es un temazo y quién ha cantado esta canción con sus colegas. Pues venga, vamos a escucharla. Se llama Jodido Futuro.

Jodido futuro, pues ¿qué tiene esta canción? Pues eso, que son pegadizas, joder, son pegadizas. El estilo por detrás y pop pop, que es que además es que la batería no suena parecida a otros grupos. Toda batería tiene sus técnicas y tal, pero por ejemplo Luis hace, empieza a hacer un redoble, hace tarara, tarara, empieza a hacer ta ta ta ta ta ta, hace ta ta ta ta ta ta. No sé. Y también le da, coño, le da originalidad, le da rollo, coño. Es como el Guns de distorsión, que no hace redobles, hace solo tara, tara. Y es su sello, no sé. Y mola. Y luego, pues, el sonido. Por eso digo lo de los Ramones, que tiene un sonido muy, muy personal, no sé. De una bodega de hortaliza salió. Y nada, oye, que ya nos queda la última canción del disco. Aunque bueno, no me despido todavía, porque después de esta sí que voy a poner una canción de otro disco para despedirnos. Y mira, ahora que estamos con el jiji, con el jaja, la última canción que viene, creo que ahora nos va a venir muy bien, porque aparte de disfrutar del programa de los porretas y demás, vamos también a disfrutar un poco de eso, de estos vaivenes musicales y todo. Nos la va a cantar Pajarillo, y esta no es tan divertida como las otras, y no sé, me transmite mucho, porque es lo que te digo, a mí Robert me transmite mucho en su forma de cantar y expresarse, pero Pajarillo también. Y no sé, igual para las canciones que son más desesperanzadoras, igual, cosas así, la voz de Pajarillo queda de la hostia. En cambio, si Pajarillo canta Fiesta, Fiesta, queda diferente, queda guapo por el contraste. Y en cambio, por ejemplo, esta que viene ahora, si la hubiera cantado Robert, igual no transmitiría lo que yo creo que quiere transmitir. Por eso vamos a acabar con una canción que ya verás. En fin, vamos a escuchar este temazo, que es brutal. Se llama Sin ganas de hacer nada. Y ya os digo, la canta Pajarillo, el bajista. Y ahora nos volvemos a ver. Sin ganas de hacer nada.

Pues, ¿qué queréis que os diga? Me encanta. A mí personalmente es que me encantan también mucho las canciones que son así de temática más desesperanzadora, más tristes y demás. ¿Y sabes lo bueno, por ejemplo, de esta canción? Que sí que parece que la han hecho, la han escrito, pues como tienen que salir. La escriben y salió. ¿Sabes? Bueno, me explico como el puto culo. Pero ya hay grupos que llevan, joder, bueno, mira, voy a poner de ejemplo a Fito, por ejemplo, que ese está en el Olimpo, ese no sabe, es que, eso, que es coña. ¿Sabes? Fito se te sienta una tarde y te escribe 10 canciones. ¿Sabes? Porque ya tiene su fórmula, pipa, pipa, pipa. Que su fórmula, ¿cómo era? Joder, que una vez lo estuve leyendo. Es como juntar dos refranes y al contrario. ¿Sabes? Como si estás arriba, estás abajo. Y pum, pum, pum, y salen. O sea, que no me refiero a criticar, sino que coño, eres músico, es tu trabajo y coño, tienes una forma de hacer canciones. Mira, que por si ha sonado malo de Fito, me voy a mojar un poco, venga, me voy a mojar un poco. El Charlie User, un saludo, por cierto, de la Casa User, de Los Carniceros del Norte y de Radio Crimen. Radio Crimen, lo que tuvieron cuando salieron en 2013. Es que eran músicos ya experimentados y fueron mira, a lo que fueron, ¿a qué? A hacer una puta banda en condiciones. ¿Pensáis que iba a decir algo malo? A hacer una puta banda en condiciones. Y sonaba de puta madre. Las letras de Charlie. Charlie es un puto crack haciendo letras de tipo after punk y demás. Y las metió en una banda de punk rock. Y la fórmula quedó de la hostia. No por eso quiero decir que él no sienta lo que escribe, claro que lo siente. Además, yo le conozco y sé que lo siente. Pero me refiero a que luego hay otras bandas o otros grupos, que esto sí que lo digo sin cortarme un pelo, sobre todo las que son todo el rato monotema, política, el típico grupo que tiene un disco y todas las canciones son una del Matato a la Mujer, otra la de los toros, otra la de STTs, ¿sabes? Que son como pasen que van de cliché en cliché, de cliché en cliché. Uy, cómo suena de malo, de cliché, cliché, cliché. Y esta, joder, ya me enrollo, ¿eh? Esta yo creo que la han escrito bien, pues porque me ha salido, ¿no? De, ay, voy a ver si hago una con una. No, no. Pues eso. Y eso me gusta mucho de los grupos, que salga algo de dentro. Y bueno, todos tenemos nuestra fórmula, ¿qué cojones? Ahora que lo pienso. El Miguel Costas también, cuando escribe en Siniestro Total, escribe en Siniestro Total. Y yo también con mi propio grupo, con Chico Dinamita, todos tenemos, pues eso, nuestro tal. Y entonces, pues claro, si esta gente o yo saca cierta canción o cierto tema, sí que se nota si hay calzador o no hay calzador. Que, joder, es que no es para hablar mal de ningún grupo ni demás, porque a mí me gustaba mucho, pero joder, me acuerdo por ejemplo del grupo La Excavadora, que es un grupo brutal. Y bueno, me gusta mucho también el pop-punk. Y entonces yo creo que también Pela, el cantante, pues como es un letrista muy bueno, toca Mano Obligaciones, ya sabéis. Pues ya era, ya, o sea, ya te las tiro las letras, te las tiro. Y molan, porque es lo que queremos escuchar. Lo que pasa es que otros ya queremos que no, no. Es que tienes que sentirlo, que si no. No sé, no sé, me enrollo. Que vamos a poner el punto y final al programa. Se me ha ido un poco, porque ya sabes, los porretas son los porretas. Mandarles un saludo desde aquí. Son muy grandes. Ayer tocaron en el Lumbreiras y estaba leyendo los comentarios en el Facebook. Toda la gente diciendo lo mismo, que es que son increíbles. Hicieron un homenaje de la hostia a Robert también. Y eso, porretas para siempre. Y no me quería ir sin, por supuesto, despedirme del gran Robert. Que por cierto, joder, en el Facebook, cuando hice las publicaciones, me quitaba la R del final. No sé si era porque lo estaba publicando desde el móvil el corrector. Y yo poniendo, te echamos el menos Robert, yo no, es Robert, Robert, Robert. En fin, que te echamos mucho de menos, joder, me acuerdo, mira, os voy a contar. Era el año 2007 y me bajé a un festival, el Isla Rock, que igual alguno por época algo fue, tocaban grandes bandas. Me acuerdo que estábamos en el camping preparando ya pues la liada para el día siguiente, que ya había pasado el primer día de festival, y al día siguiente pues tocaba, me acuerdo, Parabel, un no sé qué, y los porretas. Y sabéis que cuando tocan los porretas en un festival dices, ¡buah! Igual me pierdo a Hamlet, vale, pero los porretas no, o sea, porque si te pierdes a los porretas en un festival, la cagaste, ya sabes.
porque es la fiesta asegurada. Y nos enteramos esa misma tarde noche que se había muerto. Casualmente el mismo día que en mi Whitehouse. Y bueno, yo no sabía nadie, casi nadie, que claro, es que Robert ya no estaba tocando en Porretas. Estaba ya muy jodido de la enfermedad, estaría en casa descansando, en tratamiento o algo. Estaba, ay, perdón, ahora que no me acuerdo del nombre, el guitarra de los enemigos, el que sigue tocando ahora con los Porretas, para sustituirle. Entonces, pues eso, se enteraron ya en el festival. Y luego nos enteramos nosotros que no, que es que Robert no viajó, que Robert estaba en casa descansando, que iban a tener un sustituto para lo que era la enfermedad. Y bueno, llegó el día siguiente y tocaron. Todavía me acuerdo. Mira, me estoy vacilando y todo. Joder, me estoy acordando de las caras de Bode y de Pajarillo. Esa cara de decir por una micra de segundo, no puedo, venga. Y nosotros en el público animando, se creó, no sé, fue muy bonito. Por supuesto, él hubiera querido que se hiciera el concierto a fuego hasta el final, que así lo hicieron. Pero ahora me acuerdo, mira, con nostalgia, y se me hizo bonito, ¿sabes? Muchos de nosotros y ellos, incluso también mientras tocaban, llorando, recordándole y eso. Y joder, pues sí, llevaba jodido a mogollón. Lo que pasa que, bueno, también en el 2007 y eso, no estábamos tan enganchados al Facebook y a las redes sociales. Y sobreinformados de información. Cuando se entraba al foro de maneras de vivir. Y claro, pues no sabíamos casi nada, ni como ahora. Que ahora ya te dicen en un TikTok que si el cantante no sé quién se limpia el culo con papel. Pues eso, y fue un palo muy grande, sobre todo, me imagino, para ellos. Y, joder, fue, la verdad, que muy bonito, muy bonito. Fue como una retroalimentación. Estaban ellos destrozados y nosotros en el público, o sea, fue mágico. Y seguramente Robert estaría subiendo al cielo y echó una mirada y miró para abajo y nos vio. Así que, pues eso. No habló prácticamente de él en todo el programa, pero bueno, quería dedicarle estas palabras que me han venido a la cabeza. Y, joder, Porretas para siempre. Y ahí siguen, ¿eh? Desde 2011 y siguen todavía para adelante. Ahora Bode canta y siguen para adelante. ¿Por qué? Porque aparte de un grupo, ya, como ya os he dicho, eran una panda de colegas. Y Robert seguramente lo que quería era que siguieran tocando. Los mismos, además. Así que nada, me despido. Perdón por este programa tan... con tantos altibajos, de tantas ideas de olla, pero es que es la magia de los Porretas. Quería hacer un homenaje así especial a Robert con la última canción del programa. Y en este caso voy a poner una canción de un disco que sacaron los Porretas en el año 2005. Que, por cierto, después del Balas Fonsordo, sacaron en el 2001 sacaron el disco de Hortaleza, el de la portada de autobús. Mira, ese le tocó a Chisco de Vivario comprarle, que nos íbamos sudando tal. Y luego en 2005 sacaron el típico álbum negro, eso que es una portada negra con el nombre del grupo, que lo ha hecho Metallica, la Polla Rey, con alguno más. Pues que está muy guapo ese disco, además. Y bueno, hay una canción que también hacía muchísimo que no la escuchaba, y de casualidad el otro día, escuchando los Porretas, me salió y me dio, o sea, y me dio un pinchazo en todo el corazón. Y dije, ¿por qué era Robert cantando 2 años antes de morir? Además, no sé si la compuso él, si ya lo tenía en su cabeza, no lo sé. Pero me parece una forma, pues no sé, muy chula de despedirnos el programa y saludar a Robert. Desde aquí, por supuesto, un beso al cielo. Y nada, la canción se llama Ole tus cojones, así se llama. Y nada, espero que os haya gustado el programa. Volveremos con los Porretas, volveremos con más discos y más cosas. Y nada, os dejo con esta canción, que no sé si os dejará fríos o calientes, pero seguramente algo os va a remover como a mí. Nada más, la semana que viene más y mejor, y ya sabéis, Porretas para siempre. Os dejamos con, bueno, os dejo con la canción Ole tus cojones, dedicada a Robert. Y nada, gracias por estar una semana más, y nos vemos la semana que viene. ¡Adiós!

Con esto damos finalizado Maquetas en el Desván. 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
1: Hola, soy Óscar de Noche de Rock y vengo a presentaros nuestro disco de la semana, que no son otros que Asma, una banda de Cantabria que tiene ya 5 discos publicados. Se mueven en un sonido entre el indie noventero, el slowcore y el noise. Además, tienen una cosa particular con este último álbum en cuanto a distribución, y es que lo editan a través de un sello que se llama Repetidor. Es una iniciativa bastante horizontal de bandas que se apoyan en sentido horizontal unas a otras para financiar los vinilos, las producciones de cada una de ellas y también la producción. Echarle un ojo porque está muy interesante.

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2: Bienvenidos todos. Estamos arrancando una nueva edición de Mercado Negro aquí en paquitofm.com. 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Rescataremos algunos clásicos mayores del Paradis Garage. Hablaremos de soul sofisticado hecho en países como, bueno, Italia, sin ir más lejos. Y, en general, un menú, espero que sugestivo y que os entre, que os obligue a pensar en las idas y las venidas de la música, que de eso trata este programa habitualmente, ¿no? Los músicos, sus historias y también el calendario y el mapa como ejes. Así que, sin más, recurriremos a nuestra frase favorita, que entre sintonía.

Pues sí, aquí estamos ya y nuestra primera invitada de hoy es una cantante de grandísimo pedigrí, la sudafricana Letta Mbulu, que recién llegada a Estados Unidos estaba grabando esto en 1966 junto a otro exiliado de pro. Huma Sekhila ya estaba establecido, de hecho ya había grabado su primera sesión para el sello Verb, y esto es un himno absoluto para muchas escenas, sobre todo para la del Just Dance británico, una canción incombustible y que anunciaba futuras glorias junto, por ejemplo, al gran David Axelrod produciendo algunos de los sonidos más sofisticados del repertorio de Letta, que, bueno, ¿qué se puede decir de una cantante así? Que tocas el cielo con la mano directamente. Esto, desde el título, es rapsódico. What's wrong with grooving? ¿Qué hay de malo en groovear? Y nada, empezamos a lo grande. Letta Mbulu, What's Wrong with Grooving, aquí y ahora en Mercado Negro.

grandeza pura, Wilma Sequila, y al frente una grandísima, una tremenda Leta Mbulu cantando como los cielos. Vamos a continuar con más vocalistas de Tronio, y aquí tenemos a Ginny Reynolds, la hermana de LJ Reynolds, uno de los solistas de los Dramatics, que tuvo una carrera breve, desgraciadamente truncada a una edad muy temprana. Ella se suicidó en 1980, voy a decirlo claramente, y este álbum del 76, con Don Davis produciendo, que también era productor a la sazón de los Dramatics en ese momento, reúne a una cantidad de talento asociado al soul y al funk de Detroit impresionante. Aquí tenéis prácticamente a todo Parliament Funkadelic, que está Bernie Burrell, está Bootsy Collins, está los guitarristas Gary Sider, Glenn Goins, bueno, veteranos de Motown como Richard Allen. El caso es que la canción abría este álbum titulado Strawberries, Bananas and Other Fine Things, y es uno de esos temas que todo el mundo te pregunta de qué va, de qué se trata, quién es esta maravilla, ¿no? Una canción sensual, tórrida, con atmósfera, con un arreglo de cuerdas precioso y con la producción bien sabia de un Don Davis que ya para entonces era un decano de la música soul de Detroit. Aquí está Ginny Reynolds y la canción de la fruta de Fruitsong.

Cambio de registro en Mercado Negro. Vamos con una canción. Fue el primer single de un álbum que en el año 84 para mí estuvo entre los 3, 4, 5 mejores álbumes de aquel año, repleto de grandes discos. Hablo del primer proyecto post-Japan de David Sylvain, el cantante de la banda británica, y que, bueno, colaborando con gente como John Hersel, como Jorge Sukai, con su hermano David Jensen a la batería. Realmente facturó una de las cosas más, para mi gusto, más fascinantes, más profundas y más sentidas de aquella cosecha. Bueno, pues Red Guitar era esa canción del single y en nuestros tiempos el productor Richard López ha recreado la canción, ha tomado las pistas originales, añadiendo y quitando cosas y el resultado es una recreación instrumental, como él la describe, que hace justicia al ingenio, a la perspicacia y a la ambición de un Sylvain que quería llevar su música mucho, mucho más lejos. Han pasado 40 años de esto y sigue siendo hipnótico. Puedo decir que es una de las canciones a las que uno vuelve siempre con ganas. Pues aquí está, David Sylvain, recreado por este músico, por este ingeniero de sonido y productor, Richard López, con una canción que marcó nuestra pospubertad. Para algunos de los que me estáis escuchando, la clave está ya consabida. Red Guitar, guitarra roja.

Toca regresar ahora a los años 70 con una producción como de costumbre de muchos, muchos, muchos quilates. Los hermanos Michel, en esa racha fantástica que duró más de un lustro, grabaron con artistas como Bobby Humphrey, como Rance Allen, como nuestro siguiente invitado, Donald Byrd, y el nivel, vamos, era de tal calibre que ahora resulta gracioso pensarlo, pero recuerdo conversaciones con algunos de los veteranos del jazz español, gente muy curtida en las guerras del hard bop y de la era clásica del bebop, que miraban con recelo producciones que les parecían demasiado banales, orientadas hacia un público que no exigía tanto a los músicos de jazz. Pero bueno, el tiempo ha hecho justicia y esto suena fantástico. Rescatamos una grabación donde está prácticamente todo el elenco de colaboradores habituales de los hermanos Michel, y el protagonista nominal es Donald Byrd y su trompeta, pero esto es muy especial. Just My Imagination, Running Away With Me, el tema que Barrett Strong y Norman Whitfield escribieron para los Temptations, está recreado de una forma menos melancólica que el original, más optimista, más colorida, pero el sabor de una obra de arte original es todo lo que suena aquí, con el talento añadido de todos estos monstruos, de estos gigantes. Aquí está Donald Byrd, los Michel Brothers y su recreación de Just My Imagination, Running Away With Me, una de las canciones favoritas de mucha gente por derecho.

Música feliz, pletórica de sensaciones. Don Albert, los hermanos Michel y un equipo fantástico de músicos. Vaya que sí. Bueno, pues no nos movemos de los años 70. Estamos en 1976 otra vez y con uno de esos grupos que surgió del vivero del funk, esa cantera inagotable de bandas punkis del estado de Ohio, de Dayton, Ohio, que debe ser como la capital mundial del funk. De ahí han salido tantísimos y tantísimos grandes músicos de esa escena. Bueno, pues Sun, de carrera corta pero enjundiosa, grabando para el sello Capitol, tenían ese don de mezclar sabores, hacerlo groovy y todo, hacerlo on the one, como diría Bootsy Collins, y con este nos tienen ganados el corazón. La canción se llama They Calling for More. La acabo de descubrir hace bien poco porque este álbum Live on Dream On nunca salió en mi radar, de hecho, y la verdad es que es una maravilla, una joya increíble. Sam, aquí en Mercado Negro, y están pidiendo más. They Calling for More.

Tiempo ahora para el mercado negro. Tiempo ahora, decía, para un estreno, un álbum recién editado aquí en Europa por Very Breaking Even, sello de cabecera, como ya os habéis podido dar cuenta algunos del que os habla. Y bueno, Raham es uno de los grandes de los disco edits, un tipo que desde Chicago nos ha alegrado la vida en los últimos lustros, recreando canciones fantásticas, a veces muy oscuras, de la era dorada del underground disco, del disco negro del gueto. Y su proyecto, The Once, es una sorpresa muy, muy agradable. Se ha rodeado de cantantes espléndidos y unos músicos de primera para hacer, pues, un homenaje a una época en la que podemos hablar de magia y de talento en torno al jazz, al funk, al soul, el primer momento de la era disco. Bueno, pues no es un viaje nostálgico porque las canciones están muy vivas, son tremendamente frescas y vamos a escuchar hoy dos ejemplos de la excelencia que ha conseguido con este proyecto. Raham, The Once, la primera canción se llama City Reign Supreme.

Música real para gente real, como dice, como afirma tajantemente el sello Breaking Even en su eslogan. Y bueno, vamos a escuchar otra maravilla de este álbum que os recomiendo encarecidamente. Por aquí anda gente de mucho calibre, antiguos miembros de los Ohio Players, por ejemplo, pero lo fundamental es que hay una visión, una dirección unitaria que se percibe en cada tema. El rumbo está bien marcado y Rahane ha demostrado que es algo más que un talentoso y hábil remixer o creador de reedits. Y el nivel es este. Lo que viene ahora se llama Semilla de Estrella, preciso título, Starseed. Y como digo, pues para mí ya a priori uno de los álbumes del 2024. Este Rahane Presents the Ones, aquí está de nuevo con Starseed.

Gran disco, el álbum de The Once. Y bueno, vamos a continuar dando una pequeña marcha atrás. Mencionaba al principio en la presentación, antes de la sintonía, hablaba de Soul Factory en Italia y hacía un poco de trampa, porque en realidad la canción original se grabó en New Jersey. Hablamos de la protegida de James Bratton, Civil, que en el final de la década de los 80 y principios de los 90 pues tuvo momentos de auténtica gloria, porque realmente sus adaptaciones de los temas de Barbacara con Dionne Warwick eran muy sofisticadas, y la labor de James Bratton daba sabor puro New Jersey Club a una música que necesitaba sofisticación. Esto es un poco posterior, es del año 91, y es una canción preciosa, de verdad, muy, muy, muy hermosa, pero que tiene, en este caso, una presencia adicional con esta remix que me lleva volviendo loco desde hace muchos, muchos años. Por eso doy Italia en la ecuación. Hablo de Francesco Montefiori, Checco Montefiori, el hombre detrás de Keytronics Ensemble. Bueno, pues con sus trucos y su especial forma de afrontar la producción, le dio un sabor muy distinto y para mí mejorado a la idea original del tema de Civil. Este Make It Easy on Me, Pónmelo Fácil, es un clásico y lo es, en mi opinión, por esta remezcla. Así que Civil, Keytronics Ensemble, el bueno de lo diré, Checco Montefiori y esta maravilla, Make It Easy on Me, Pónmelo Fácil.

Seguimos con re readaptaciones, digamos, puestas a punto, refinaciones de una fórmula que parece no tener fecha de caducidad. Soul de Ojos Azules, el británico Louis Taylor, y una canción que en 2002 nos dejó a todos con la boca abierta porque realmente estamos hablando de un nivel de producción, de ideas musicales y de garra nada frecuentes en ningún caso. Esta canción, Love Light, Luz de Amor, que bueno, ha estado en mis sets durante muchos años y que rescato con todo el placer del mundo, es una joya de infinito brillo. Aquí está Louis Taylor y esta asombrosa pieza de música con desgarro, emocionalidad y un atrevimiento instrumental muy, muy llamativo. Aquí está.

Chris Taylor, ropajes nuevos para fórmulas que ya tenían mucho recorrido en el 2002, pero qué bien sonaba este Love Light. Bueno, estamos en la recta final, nos queda un ratito todavía, en la recta final de este mercado negro de hoy y vamos a usar dos momentos especiales de un club mítico que ha marcado seguramente mis gustos musicales más de lo que estoy dispuesto a aceptar. Hablo del País Garage que conducía con mano maestra Larry Lieban y esta es una producción suya, un trabajo espectacular junto a Sly Robbie en un mini álbum que de alguna forma define los estándares, la visión musical de una época que protagonizó Larry junto a talentos así de especiales. La protagonista en portada no era otra que Gwen Guthrie, compositora excelsa de algunas maravillas y una cantante con toda la personalidad, la insinuación, el carisma de las grandes. El resultado, pues una colección de canciones que son indestructibles y esta es una de ellas, un tema que seguro sonaría a las 3 o a las 4 de la mañana en la pista del País Garage un sábado por la noche cualquiera. Hopscotch, con Sly Robbie, sus músicos habituales y un Larry Levan que lo hace todo como si acabara de inventarlo, seguramente porque era el caso. Aquí está Gwen Guthrie, esto es Hopscotch.

8.

0: Tremendos todos ellos. Sly Dunbar, Ravi Shakespeare, Billy Patterson a la guitarra, Gwen Guthrie y, por supuesto, la brujería, el vudú de Larry en la mesa de mezclas. Bueno, pues otra de las canciones. Esta sí que es un himno del que la gente sigue hablando por razones evidentes, ¿no? La historia discográfica de Eddie Grant no se limita solo a sus conocidísimos éxitos ni a su faceta más pop. Eddie era un tipo bastante capaz de atreverse con cualquier cosa que se le ocurriera y teniendo su propio estudio, el caso es que grabó cosas sorprendentemente atrevidas para los últimos años 70. Y este es un ejemplo, creo que perfecto. A nombre de The Couch House Rhythm Section, Couch House era el estudio londinense en el que él trabajaba de forma habitual, editó en su propio sello Nice Records esto en 1977. Yo no sé la reacción del público de la época, pero lo que está claro es que en el País Galas esta canción estaba condenada a arrasar y así lo hizo durante los 10 años de vida del club. Una de las canciones más recordadas, de hecho, en el documental sobre Larry Levan de hace ya 20 años, en Maestro, aparecía como una de las uno de los momentos musicales más obsesivos y persistentes a lo largo del soundtrack. Se la usaba varias veces y, bueno, realmente merece tratamiento especial. Un viaje futurista, un viaje de ciencia ficción sonora, con un Eddie Grant absolutamente enfebrecido, tocando todos los instrumentos para más inri. Y bueno, la canción se llama Time Warp y es eso, un himno perfecto para un club que marcó época con argumentos así de sólidos. The Couch House Rhythm Section, o sea, Eddie Grant al completo y Time Warp aquí en Mercado Negro.
1: Gracias.

Sudores fríos pensando en un pasado así. Eddie Grant se adelantó mucho a su tiempo y los oídos astutos de Larry Levan hicieron el resto del trabajo. Una canción que se recuerda, este Time Warp se recuerda con pasión por algo. Bueno, nos toca despedirnos. Espero que el viaje musical haya sido estimulante y nada. Nos escuchamos en paquitofm.com todas las semanas aquí, en una plataforma que, en mi opinión, satisface o al menos aspira a satisfacer apetitos que no son los habituales, los convencionales. Una visión de autor, que es lo que yo he defendido siempre, haciendo radio musical de autor con todos los no sé, matices que uno quiera echarle. Estamos hablando de pasiones y de imaginación y compartir esa vida, esa intensidad de los músicos a través de las ondas es una experiencia que puedo calificar sin ningún problema de privilegio. Así que seguiremos disfrutando de ese privilegio. Gracias por escucharnos y seguimos en contacto a través de esta plataforma, como digo. Nos vamos a marchar con unos invitados muy queridos en esta casa. Los británicos Borso y esta joya juguetona que se llama Big Drum. Nos escuchamos.

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Muy buenas, soy Laro, batería de Guateque, y esta canción se titula A Oscuras. Un saludo a todos los oyentes de Paquito FM y muchas gracias.

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1: Venga, second round.
2: Sí, ya que nos quedamos cortos y queríamos más, pues volvemos con Finale, con Rota Valenciana.
1: Y ya no lo ponemos más.
2: Y ya prometemos este es final que Finale, de Finale no va a sonar más en este programa nunca más hasta que volvamos a querer.
1: Sí, sí.
2: Y ahora vamos a seguir con cositas de Alicante, ¿no? Que nos quedamos cortas para...
1: Pusimos para en el primero... hemos vivido ¿cómo ahí? Se llamaba el primero? El primer programa. Yo ya no me acuerdo.
2: Valencia 001.
1: No, el primer programa. El 1, / frescas perfumadas.
2: Ah, de Eggpunk, que hablamos de Eggpunk y aquí traemos un grupo de Alicante que también hace una movida bastante guapa dentro del Eggpunk.
1: Que lo pusimos en el... Es lo que...
2: Pero Amor, Muerte y Leonora no, claro, no los pusimos. Era pusimos Caries... pusimos Triple Ente también.
1: Sí, pero que el de Amor, Muerte y Leonora es el de Caries.
2: Ah, y... no lo sabía.
1: Sí, joder, pues si te lo he hecho mil veces.
2: Me acabo de enterar.
1: Y es que no suena Burning.
2: Sí, de repente hemos metido el tema que dentro de ese sonido como chorus, Eggpunk, casaco...
1: Hueviano.
2: Del huevo.
1: Suena más así, como picante.
2: Suena un poquito rock and roll. Así que vamos a darle. Después viene Futuro Terror, unos míticos ya.
1: Un territorio devastado también de Alicante.
2: Sí, que habla muy bien. Es como la canción favorita de una amiga de allí. Bea. Que rollo dice que le recuerda tanto a Alicante y a cómo es realmente vivir ahí.
1: Venga, vamos a poner otra más. Brica, esperándote. Brica.
2: Pero eso es desde Valencia.
1: Desde Valencia, ya. Y es, yo creo que de las canciones que más me gustan del álbum, me recuerda a Frica, me parece que es una pirata en esta canción. Como la forma que tiene de cantar me la imagino en un...

0: hostil, diciendo que no se va de aquí, ¿sabes? No sé, ahí, así lo veo.
1: Pues le damos a Prika para cerrar y después ya vamos a meter la chapa con otras cosas. Así que a sonar.
0: A sonar.

0: Joder, hay unos heavies aquí, rockeritos, que están
1: Han tocado
0: tocando a
1: Parálisis
0: saco.
1: Permanente, pero en versión heavy metal, ha sido terrible.
0: Sí, a ver si les cortamos las cuerdas un día de estos.
1: Las cuerdas vocales.
0: Ojalá. Futuro Terror, que, bueno, como un poco estandarte de Alicante, que
1: Flojillos, a mí me parecen un poco flojillos.
0: a Fresca no me gustan tanto, pero bueno, han estado con Humo y el año pasado creo que fue, sacaron su último disco y al sacarlo dijeron, bueno, que
1: Vaya.
0: bajamos la persiana. Y después Prika, Esperándote, que bueno, volvemos a África y sus proyectos y vamos, bastante cañero así dentro de un hardcore.
1: Bastante chulo.
0: Sí.
1: Lo que decíamos en el anterior programa, ¿no? Como de las canciones salvables. Te meas.
0: Ay, Dios. Vamos a
1: Después.
0: escuchar Amor.
1: Sí, después
0: Amor.
1: va Amor con Amor. También así un poco de hardcore
0: Que también
1: chulito.
0: está en la recopilación esta, ¿no?
1: De
0: De.
1: Pulse, de Lodi y les lágrimes.
0: Sí, del disco este que sacaron para recaudar fondos para los afectados por la Dana, que en este programa no lo hemos dicho, pero bueno, para
1: Pero bueno.
0: nuestros oyentes más aférrimos,
1: Claro, es que hay que escucharse todo, si
0: se
1: no pierde el
0: repetimos.
1: hilo, ¿sabes? No sé. O
0: Claro,
1: sea.
0: esto es como una temporada que al final se resuelve como con un desenlace increíble.
1: Claro, el coche, ¿no?
0: Fresca me acabará matando en uno de estos programas y solo lo oiréis
1: Bueno, que
0: vosotras.
1: sí. Luego va Hydra con Abisme,
0: Sí,
1: que
0: que bastante guay, ¿no?
1: editó Utercine el casete.
0: Sí, así como un hardcore punk transfeminista y bueno, que
1: Vale, o
0: trata
1: sea.
0: temas bastante guapos de políticos.
1: Y luego ya nos metemos a una movida así más melódica con Corredor, una daga. Tengo una daga en el pecho y se me hace llorar, o algo así, dice. No sé, pero está
0: Una
1: muy
0: grabación
1: guapa.
0: muy guarra que me gusta bastante, como suena todo muy
1: Me recuerda
0: apelmazado y
1: también un poco
0: tal.
1: a The Morral y así con las guitarras como. Y un poco a Sal del
0: Mucho más
1: Coche.
0: sucio.
1: Sí, otra movida, pero así como guitarras más, yo qué sé, más puntiagudas, como que van atacando, ¿no? Como, no sé, como otra movida. Y no sé, hacemos una triada y paramos y comentamos alguna cosa más o ponemos directamente.
0: A Disley.
1: Ponemos a
0: No
1: Disley, lo
0: podemos.
1: metemos.
0: Venga, vamos a meter a Disley también en este paquete y
1: Que en
0: así.
1: algún momento Chimo nos dijo que tocó en Disciplina Limitar. No lo hemos podido comprobar.
0: El de hogar y tal. Sí, que siempre están por ahí, ¿no? Pero vamos, que ahora están girando bastante. Están haciendo bastantes concis y tal. También, pues editados con Flexi y no sé.
1: Sí.
0: Una entidad del punk valenciano que yo creo que van a seguir sonando durante bastante tiempo ahí.
1: Sí, bueno, pues con estas cuatro canciones os dejamos y ahora volvemos.
0: No os flipéis.

0: Ahora Perfil Bajo, que lo grabó Jabato y salió en, creo que el 23 de noviembre de 2024. Que lo sé
1: Sí.
0: porque hicimos el Festi
1: Y
0: ese
1: de
0: día.
1: hecho subieron los de Tremendo Garaje, subieron unas canciones de ellos y tal,
0: Que
1: que es como una referencia
0: es el
1: internacional.
0: bajista de Mausoleo tocando la batería,
1: Sí,
0: ¿no?
1: y el batería tocando la guitarra y cantando. Y
0: Y el
1: suena bastante
0: guitarrista
1: guay, la verdad.
0: que es el de, joder,
1: Margarita Quebrada también
0: Margarita
1: toca ahí y
0: Quebrada, el
1: tal,
0: rubio
1: sí.
0: este. Bueno, no sé. Así una canción sencilla, divertida, está bien.
1: Sí, vamos a poner así que no se cuele lo de los heavies que están cantando por atrás, que antes estaban con ellos, dicen mierda de la polla, y vamos a intentar
0: Eso no lo
1: como
0: hemos puesto
1: que no
0: nosotros.
1: suene de fondo, al menos.
0: Después de Perfil Bajo, vamos a poner a Segundo Aviso, que sacaron como un EP, bueno, no, no sé,
1: Dos
0: dos
1: canciones.
0: canciones, que es Una Señal y no sé, no me acuerdo la otra. Vamos a poner Una Señal.
1: Sí, que tiene como una manera de hacer las canciones muy chula, ¿no?
0: Creo
1: Un
0: que lo
1: poco
0: decían
1: de...
0: como lo describen como Sweet Pop, que es otra de Chimo con otras dos personas.
1: Chimo el de Hogar y que toca ahora el bajo en
0: Sí,
1: Finale
0: que
1: y
0: no para,
1: tal.
0: es como una pulguita. Está en todo.
1: Yo creo que se quiere meter en todos los grupos. Va a acabar
0: Y
1: dominando la
0: sí,
1: escena.
0: y
1: Así,
0: no sé,
1: calladín.
0: es una canción muy bonita.
1: Sí, un poco más como íntimo de repente,
0: Sí.
1: dentro de toda esta
0: Y de íntimo a
1: escena.
0: íntimo vamos a meter a Santa Compaña, que es un poco más así shoegaze, que canta Elvira de Rocío.
1: Sí, que
0: Y
1: ha sacado disco hace poco, ella en solitario. Tiene ese toque como más star y cosas así que te acerca, ¿no? Que te toca de repente. Con Santa Compaña la canción va a ser Flores Crecerán, que de hecho lo sacaron en el recopilatorio que hizo Humo, pues por septiembre, octubre
0: en el
1: del año pasado,
0: tatuaje.
1: fue, sí. Que de repente borraron como toda su cuenta de Instagram y solo sacaron como un post y fue que de repente pues intentando romper un poco el stock este de producción musical normativa de que vas sacando las cosas, ¿no? Como progresivamente y ganas pasta como de manera bastante constante, pues apostaron a sacar este recopilatorio con cosas que van a venir en los siguientes meses, antes de que acabase 2024, y sacaron un montón de discos.
0: Todo.
1: Sale ahí La Herencia. Ahora estoy con La Herencia porque las hemos visto el otro día, pero bastantes grupos como que de repente editaron y sacaron discos nuevos. Viuda también sacó ahí en esa
0: Sí.
1: movida y vamos, un montón.
0: No sé, a mí yo creo que no hubo nada así que me convenciera locamente.
1: Es que
0: Pero
1: eres muy
0: bueno,
1: exigente.
0: soy muy exigente. Bueno, y eso va a ser así un poquito tranqui y ya volvemos con más cañita después de estas canciones.

0: Qué suave,
1: Qué sweet.
0: que de repente estar en la cuna ahí escuchando, ¿no? Un poco a Santa Compaña, que traen de repente un shoegaze muy interesante, como a la escena actual, que en directo
1: Tiene muchas.
0: lo hemos visto
1: Sí.
0: por separado y, vamos, la puesta en escena es como muy, tienes que saber a lo que vas.
1: Muy ruidosa,
0: Muy
1: muy
0: ruidosa, muy noise,
1: etérea,
0: pero
1: muy.
0: sí, muy de atmósfera.
1: Mirándose los zapatos están, que son muy bonitos, por cierto.
0: Sí, siempre se saben vestir.
1: Segundo aviso, dice una frase que me gusta mucho: se acaba tu suerte, elegiste muerte.
0: Lo único que te puedo decir es que hazme el harakiri.
1: ¡Hala! Eso no será una canción de la moto de Fernán.
0: Vuelve la moto de Fernán con su garaje más sucio y más guarro y nos ponemos un poco en
1: Un
0: esa
1: poco las pilas
0: movida.
1: otra vez, que yo creo que ya ha sido un poco bajona esto.
0: Sí, así que animamos con este dúo de Benidorm que al nacer ya proclamaron su propia muerte y que
1: Se
0: merecen
1: estrelló,
0: quedarse.
1: la moto se estrelló.
0: Joder, el otro día que estaba pinchando en la Guardi y puse algunos temas y lo hablaba con Cristian. Y para mí esto es de los grupos que se quedan y se quedan para ser un mito y ya está. Y
1: Para bien o
0: extinguirse
1: para
0: a sí
1: mal.
0: mismo. Para bien o para mal.
1: Después podemos poner a George.
0: Sí, con su George, el de La Culpa, Morenas
1: Que tuvo
0: también.
1: ahí un problema de ego, yo creo, ¿no? Y se separó de La Culpa, puede ser. Ha habido movida porque han pasado muchas cantantes por ese grupo, ¿no?
0: Ha
1: De hecho, ya
0: habido
1: no hay
0: un par de
1: cantante
0: cantantes.
1: femenina.
0: Ahora ya no hay cantantes y es él el que está cantando y componiendo y haciendo todo. Y este es su proyecto en solitario en el que no tiene que pelearse con nadie más que con él mismo, que yo creo que ya es una tarea. Y vamos, o sea, es una locura que saca discos con 30 canciones casi, todo producciones que se graba él. Ahora ha sacado, en 2025 ha sacado dos. Pues eso, como maquetas,
1: ¿Está
0: autoproducidas, tal.
1: con Flexi también o cómo?
0: Yo creo que son autoeditadas porque los casetes y demás que saca son como hechos por él, que de hecho toca en el Mistela, que lo dijimos en el anterior programa o en este,
1: Sí.
0: ya me he perdido. O sea, llevamos 6 horas aquí grabando en bucle, escuchando a Peña de Valencia y creo que no quiero
1: Me voy a
0: volverlos a
1: volver
0: escuchar
1: loca.
0: nunca más.
1: Toma, por
0: Que
1: fin.
0: no, que no, que es broma, que nos
1: Joder.
0: encantan. Y qué político, ¿no? De repente. Vamos con su tema, no sé qué, Dune o algo así.
1: Dune.
0: Ina June,
1: Inatune.
0: que canta en inglés. Y vamos, lo último que ha sacado es más tranqui. Esto es de su primera maqueta y es un poquito más garajero, más sucio,
1: Hace más
0: más.
1: honor a la moto de Fernán.
0: Más fus.
1: Más fus.
0: Así que ahí lo tiramos.

0: Algo que tienen en común muchas de estas bandas valencianas es que cantan en castellano y no sé, no reivindican mucho como la lengua valenciana, ¿no?
1: Y bueno, le Jonathan Reilly canta en inglés.
0: Claro,
1: O
0: por
1: sea que.
0: eso, ahí viene, ¿no? Como que, bueno, está este grupo que de repente se mete a cantar en inglés. También hemos puesto otro antes, o el programa pasado, yo creo.
1: Sí, de la primera canción del disco I Need Money, I Need of Money, que esta era In the Middle of Infinity, y que bueno, que es como de una mezcla de grupos que plantaron un poco la semilla de lo que vendría después, como con Futuro Terror, Cuello, Antiguo Régimen, y que ahí estaba,
0: Porque
1: ¿no?
0: es del
1: Pues
0: 2006 este disco.
1: sí, y está Jonathan Reilly. Estrategia lo capto, los plátanos, después lo que fue Caballo Trípode y cosas así. Y vamos, que para mí como que consiguen mezclar un punk con un post-hardcore, con un rollo guitarrero muy interesante. De las guitarras que te gustan, de hecho, un poco, ¿no? Como así estridentes, sin mucha distor,
0: Sí.
1: muy a cuello.
0: Si buscas Jonathan Reilly en internet, te salen como perfiles de LinkedIn de
1: De
0: señores
1: señores
0: extraños.
1: con traje.
0: Y vamos a ir acabando ya. Ahora vamos a poner Túnel con V.
1: Sí, de su canción Voyage, que lo vimos en la Resi. Nos empeñamos y fuimos. Estábamos en
0: Ibiza.
1: Recreo era el festival de fanzines de
0: Sí.
1: autoedición y demás de Valencia, y justo en la Resi tocaba Sofía,
0: Sofía, Escuela de
1: Escuela de
0: Aviación
1: Aviación
0: y Túnel.
1: y Túnel. Y vamos,
0: Y fuimos en un
1: fue.
0: bus infinito hasta la residencia.
1: Sí, que no llegábamos, que llegábamos corriendo. Después, bueno, los
0: Empezó
1: conciertos
0: tarde,
1: ahí, que
0: obviamente.
1: la residencia es como la institución allí del underground y una cupa que tienen allí, que toda la programación es una puta maravilla de hardcore, de electrónica, de. Bueno, toda la movida post-punk que se lleva por ahí, ¿no? Que define bastante el sonido. Y qué decir de Túnel. Hicieron un directo,
0: Hizo. Ah,
1: Sofía,
0: bueno.
1: claro, como los tres estaban flotando
0: Estaban flotando, sí. En otra
1: en otra
0: dimensión.
1: galaxia.
0: Era el que llevaba gafas de sol, ¿no? El
1: Sí,
0: señor.
1: Sangre Sin Dor. Que, vamos. Creo que es como toda una referencia dentro de esta escena allí en Valencia, que toca muy poquito y que tiene un sonido muy maduro. Rollo, de hecho, esta me recuerda un poquito hasta el rollo de Baxter Dury, aunque él se autodenomina como un preapocalíptico no crooner, ¿sabes? Todo lo contrario a esta movida que tiene Baxter Dury, que tiene este Nick Cave y toda esta peña.
0: Un poco
1: Como
0: de Preacher.
1: más, pero más guarro.
0: Y acabamos el programa con una canción de unos colegas de Visco Puff de Alicante, de
1: Sí,
0: Benja.
1: que traen un rollito más bailable, ¿no?
0: Sí, bueno, de hecho en esta
1: Más.
0: canción cantaba también otra chica, o sea, la canción, o sea, perdón, la voz es doble.
1: Sí.
0: No sé si le apetece que lo digamos.
1: Puede ser.
0: Bueno, tampoco lo va a escuchar.
1: Bueno, que Lea ahí metió las voces y empezó
0: Es
1: ahí,
0: una
1: pero
0: tatuadora mala racha, es muy guay.
1: la pudo
0: La pudo.
1: la ansiedad y los señores.
0: Sí. Y nada, es una canción muy divertida.
1: Muy bailable.
0: Y espero que los guiris la escuchen.
1: Sí, para que hagan todo el balconing que puedan y dejen de ir al Mediterráneo a pasar las vacaciones, que tampoco vengan al norte, que se queden en su país comiendo chucrut.
0: Bueno, nos despedimos hasta la semana que viene y os dejamos con Túnel y con Visco Puff.
1: Dos contrastes para despedir
0: Merced y a Merche. A Valencia.
1: a Valencia y a Frescas y Perfumadas y a todo el mundo. Y ala, iros a escuchar música a vuestra casa.

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Hola, soy Óscar de Noche de Rock y vengo a presentaros nuestro disco de la semana, que no son otros que Asma, una banda de Cantabria que tiene ya 5 discos publicados. Se mueven en un sonido entre el indie noventero, el slowcore y el noise. Además, tienen una cosa particular con este último álbum en cuanto a distribución, y es que lo editan a través de un sello que se llama Repetidor. Es una iniciativa bastante horizontal de bandas que se apoyan en sentido horizontal unas a otras para financiar los vinilos, las producciones de cada una de ellas y también la producción. Echarle un ojo porque está muy interesante.

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